0: Se vive mejor, en el suelo se vive mejor. Ricky Martin, Cani García, asignatura pendiente, abriendo esta nueva hora. 5 minutos pasan de las 9. ¿Cómo estás? ¡Feliz martes! Diciéndome adiós. 29 de septiembre de 2026, ya estamos finalizando este mes. Estuvieron hablando con Lola acerca de los ñoquis, lo sé, porque venía escuchando Radio Disney, mi radio favorita. Y estaban hablando de los ñoquis. Hoy, día de ñoquis. ¿Algunos se animaron a hacer esa cena? Unos ñoquis de papa, de calabaza, de verdura, con salsa boloñesa, con salsa cuatro quesos. Salsa roja, qué rico, un hambre nos dio. Bueno, queremos saber en qué andás, qué es escena de rico, qué estás haciendo ahora. Y como siempre te decimos, lo más importante, ¿cómo estás? ¿Cómo te sentís?
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0: Ojalá que muy bien, queremos que lo compartas con nosotros. Y te queremos decir esto, Robbie Williams regresa a la Argentina, se presenta el 1, 2 y 4 de octubre en el Movistar Arena. Y tenemos invitaciones para vos. Para el primero, salen en un rato nada más, así que quédate atento, atenta al aire de 94.3 porque se van a ir estas invitaciones. Hay buena energía, un montón de canciones por delante, yo soy Mar y recibimos al puesto número 1 del ranking Radio Disney Argentina, Los Ángeles Azules, junto a Tini, esto es Pa' Él.

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0: Estamos bailando un poco con los Backstreet Boys, The Call en 94.3, y luego de su residencia en Las Vegas, ellos están realizando una nueva residencia, pero esta vez en Alemania. Les quedan algunas fechas nada más y luego ya en diciembre y parte del 2027 lo tienen reservado para nuevamente volver a Las Vegas. Todo esto ellos los comparten en sus redes sociales, así que puedes chequear cada una de las fechas y te invitamos a seguirnos en nuestras redes sociales.
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0: Y esto está buenísimo, la magia está de vuelta. 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
0: 9 y 20. ¿En qué andas vos? ¿En un rato tus mensajes? Ahora Paulo Londra me asfixia la ciudad.
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0: Julieta Venegas, La Mala Rodríguez, Eres para mí, versión Unplugged, en 94.3 a las 9 y media de la noche. Está Miriam que dice, hola, estoy haciendo ñoquis, los míos son de sémola y tuco de pollo. ¡Qué cosa espectacular! ¿Qué más se come de rico en esta noche? ¿Desde dónde nos estás escuchando? ¿Qué estás haciendo en este preciso instante?
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0: En minutos llegan Karim León, Soledad y Hilary Duff.
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no te pido la luna, te cantan Soledad y Mía. Y hablando de luna, vamos a ver cómo está el cielo en este momento. 15 grados 4 la temperatura, cielo ligeramente nublado. Para mañana miércoles mínima 10, máxima 19. Bueno, agradable, con cielo algo nublado nada más. El jueves mínima 11, máxima 17, sin precipitaciones. Y el viernes mínima 9, máxima 18, también sin lluvias. Algunas nubes nada más en el cielo. Queremos contarte esto. Radio Disney es la radio oficial de Hilary Duff, que llega por primera vez a Argentina. Locura total. El Lucky Me Tour llega al Movistar Arena el 17 de agosto de 2027 y vos podés ser uno de los invitados de tu radio. 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Somos su radio oficial. ¡Qué emoción! Hilary Duff, Come Clean.

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0: I Know It, I Knew You, Taylor Swift en Radio Disney.
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0: Abrimos una nueva hora, 3 minutos pasan de las 10 de la noche y lo prometido es deuda porque Robbie Williams regresa a la Argentina. Oh. Es el ícono de la música británica y llega a Buenos Aires, qué felicidad. Con su aclamado álbum Britpop, se presenta el 1, 2 y 4 de octubre con entradas totalmente agotadas. Y esto es lo más importante, vos podés ser uno de los invitados de tu radio para estar presente en estos conciertos y cantar esta canción, por ejemplo, la que estamos escuchando ahora en 94.3, Angel. Para participar es muy fácil, tenés que mandar un mensaje de voz al 11-22-77-94-30 y sabes que te vamos a pedir que nos cuentes alguna anécdota que tengas con la música de Robbie Williams. Tal vez ingresaste a tu fiesta de 15 con una canción de Robbie, tal vez en el video de casamiento utilizaste una canción de Robbie, conociste a una persona muy especial y la música de Robbie Williams te hace acordar a esa persona. Bueno, anécdota con la música de Robbie Williams al 11-22-77-94-30 y esas invitaciones pueden ser para vos.

0: salsa. GLG, La Quiero Morir, el 94.3. 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
15: Paulo Londra.

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Casu con otra, y llega Latinaje en Vivo a Jujuy. Después de un cambio de fecha, finalmente llega este 3 de octubre a Jujuy. Faltan días nada más. Se presenta en el estadio 23 de agosto y es el primer estadio que hace Casu, así que estamos muy, muy contentos por ella. Felicitaciones. Y ella muy feliz, obviamente. Todo lo comparte en sus redes, así que como siempre te decimos, podés chequearlo por ahí. Acá dicen, estamos con los chocolates artesanales en Moreno, preparándonos para el 10º encuentro del motoasado en general Juan Madariaga este fin de semana. Saludos y muchas gracias. No deja nombre, pero nos deja un montón de preguntas. Una de ellas, ¿qué es el motoasado? ¿De qué se trata? Así que si logramos que nos contesten pronto, vamos a intentar comunicarnos con ellos, con ustedes, los que mandaron el mensaje, para saber de qué se trata. 11 22 77 94 30. Por ahí seguimos charlando. Ahí está. Conversando en este martes a la noche, ya 10 y 20, y últimos días de este mes, septiembre, que se nos va. Besitos, chau chau, adiós. Llega Harry Styles, American Girls.

0: última edición del ranking Radio Disney Argentina. Me despido de Luis Fonsi, bajó posiciones. Se encuentra ahora en el puesto número 4. Estaba en el puesto 1, pero está muy cerca del puesto más importante y de estar en la cima. Así que si es tu canción favorita, ¿qué tenés que hacer? Tenés que votarla en el 11-22-77-94-30. Los sábados, a partir de las 2 de la tarde, hay un nuevo orden de canciones y todo depende de tus votos. En minutos vamos a conocer quienes se llevan invitaciones para el show de Robbie Williams. Así que quédate con nosotros en Radio Disney.
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0: rato nos llegó un audio de Leo. Él nos contaba su historia con Robbie Williams, su historia con su pareja, un vínculo de amor, donde la música de Robbie Williams fue protagonista. Y estamos en comunicación con él para que nos cuente un poco más de esta historia. Queremos saber todo. Leo, ¿cómo estás?
1: Bien, bien. Te juro, no lo puedo creer.
0: ¿Qué estabas haciendo?
1: No, estaba acostado por dormir ya, porque encima mañana trabajo bien temprano.
0: Ay, no, mira, no lo puedo creer. Mirá si te llamábamos y estabas dormido.
1: No, me iba a quedar igual toda la noche esperando.
0: Bueno, Leo, ¿de dónde sos? Contanos un poco de vos.
1: De acá, de José León Suárez. Ajá. Acá está mi señora de la Unión Yolanda.
0: ¿Cómo se llama ella?
1: Florencia.
0: Florencia, besos para Florencia, buenas noches para ustedes.
1: No sabe lo que esperó esto.
0: Oh, bueno, de José León Suárez, ¿a qué te dedicas? ¿A qué se dedica Flor?
1: Flor es enfermera y yo trabajo en recolección de residuos.
0: Muy bien. Y vos nos contaste una historia, Leo, que está buenísima, sí, porque bueno, te conociste con Flor, le prometiste...
1: Una historia real.
0: Historia real, le prometiste que la ibas a llevar al concierto de Robbie Williams.
1: Teníamos 37 años y cuando teníamos 15, Robbie Williams había venido. Mirá, no me equivoco si fue en noviembre de 2016.
0: Sí.
1: Pues bueno, no podíamos ir, no teníamos la forma de comprar las entradas, porque éramos chicos. Y siempre dijimos que íbamos ahí, que íbamos a ir algún día y no. Tuvimos un nene con discapacidad, retraso madurativo, un montón de cosas y que nos quedó pendiente. Y ahora que vino, estaba todo agotado.
0: Oh.
1: No podíamos conseguir por ningún lado.
0: Leo, ¿y qué es lo más lindo de su relación? ¿Qué es lo más lindo que tiene Florencia? ¿Qué es lo más lindo de su vínculo?
1: Todo, ya somos familia, hermanos, somos todos, nos criamos juntos.
0: Compartieron un montón de momentos.
1: Sí.
0: Los más lindos, los que tal vez no son tan gratos, pero están ahí apoyándose mutuamente.
1: Sí, verdad. No, en ese sentido nunca nos abandonamos, aunque nos costó un montón nunca.
0: Qué lindo. ¿Y Robbie Williams qué significa para ustedes?
1: Para mí es una especie de envidia porque sé que ella todavía lo ama, pero para ella sé que es el sueño de su vida. ¿Para qué te pasa con ella? Hablarle.
0: Dale, sí, hablamos todos.
1: Te agradezco
0: todos.
1: Muchísimo.
0: Dale, Leo.
2: Hola.
0: Hola, Flor.
2: Ganamos las entradas, me muero.
0: Ah, no, estamos charlando simplemente nosotros. Dijimos, vamos a llamarlos para que nos cuenten su historia.
2: Sí, no, bueno, Leo te contó más o menos lo que fue nuestra historia. Sí, yo me acuerdo que yo les vivo diciendo a él, me acuerdo que estábamos en la casa de él y éramos chicos, tenía 16 años. Y no, bueno, en ese momento mis padres no me podían pagar la entrada para ir.
0: Un montón de tiempo. Bueno, sí, Flor y Leo, les pregunto a los dos, el primero de octubre, ¿tienen planes?
2: No.
0: ¿Y ustedes se van al Movistar Arena o no?
3: Sí.
0: ¿Qué dicen?
3: Sí.
0: Bueno, entonces oficialmente les puedo decir que se llevan las entradas para ir al concierto de Robbie Williams.
1: Gracias de corazón.
0: Qué lindo, chicos. Van a poder saldar eso, ¿no? Que tenían pendiente ahí.
3: Sí, muchas gracias.
0: Ay, bueno, los abrazo desde acá, a la distancia, virtualmente. Los abrazo. Estamos muy contentos por ustedes. Una gran historia que merece celebrarse el 1 de octubre en el show de Robbie Williams en el Movistar Arena. Así que ahí van a estar.
1: Muchísimas gracias de corazón.
0: Bueno, terminan esta noche, pero súper felices. Bueno, a disfrutarlo mucho, chicos. Beso enorme. Chao, chao.
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0: En este momento, quinta fecha de Morat en el Movistar Arena. Mañana ya la última de esta gira. Ya es mañana tour. Ahí estamos con toda la data en nuestras redes sociales, Radio Disney AR. Y acá los escuchamos con Tu Cárcel.
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0: un merengue de la mano de Maluma y Shakira, Agua, en 94.3, nueva hora que abrimos juntos. 4 minutos pasan de las 11 de la noche, queremos saber dónde está la people, dónde está el team noche, dónde. ¿Dónde? 11-22-77-94-30, por ahí tus mensajes. 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Somos radio oficial de Keios. 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
0: Avanzamos en esta playlist. En este martes a la noche llega el cuelgue. Aditas.

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0: Este 2 de octubre llega Eternos, que es el nuevo álbum de David Bisbal, que incluye esta canción, Vivir Así es Morir de Amor.
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0: Unilever, Naranja X, Seeds y The Walt Disney Company presentaron una nueva edición de Fuera de Serie, que es un programa para personas con perfil nativos IA, capaces de incorporar la inteligencia artificial a su trabajo cotidiano. Esta iniciativa propone un recorrido de 18 meses con la oportunidad de rotar por 3 de las 4 compañías participantes con una permanencia de 6 meses en cada una. Y la propuesta va a permitir integrarse a equipos, desafíos y proyectos concretos con responsabilidades vinculadas a contextos de negocio diferentes. La convocatoria abarca áreas de ingeniería, ciencias económicas, negocios digitales, tecnología, datos y marketing. Y el programa busca personas capaces de usar inteligencia artificial para analizar información, desarrollar ideas, resolver problemas y colaborar. Las postulaciones estarán abiertas hasta este viernes 2 de octubre. Quienes estén interesados podrán conocer más sobre Fuera de Serie y completar su inscripción en el sitio de la iniciativa, que es fueradeserie.loligo.ai. fueradeserie.loligo.ai. Ahí las inscripciones y toda la data, toda la información de este Fuera de Serie. Ya 11:20 de la noche y llegan ellos, Olivia Wilde, Coti, Tus Errores en 94.3.

0: ver si me sale el... Bueno, más o menos. Michael Jackson, Black or White, clásico del 91. Y Michael, que solicitó la participación del guitarrista de los Guns N' Roses, Slash, en la intro de esta canción, por si no sabías. Es él, es Slash. Y para darle una línea más rockera, lo convocó. Todo esto fue respaldado por un extraordinario videoclip con grandes efectos especiales. Aguante Michael Jackson, aguante escucharlo en 94.3. ¿En qué andas vos? Están en muy silenciosos ustedes. 11-22-77-94-30. En minutos llega el tema romántico del día. No te vayas.
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Urbanas en la Noche, en esta nueva versión, con esta gran colaboración, Los Tipitos y No Te Va a Gustar, lo escuchás en 94.3. 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Y él dijo, amuleto es todo aquello que te acompaña en cada momento. Todos tenemos un amuleto. Escuchamos esta canción, tema romántico, en tu radio.

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1: 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Y para todos esos que no pudieron ser. Esto dice así.

0: arrancamos esta nueva hora con un cuarteto. ¿Qué te parece? Tini, Ulises Bueno, Dos Amantes en 94.3. 5 minutos pasan de las 12 de la noche y abrimos un nuevo día. Le damos la bienvenida oficial al miércoles 30 de septiembre. Un día lleno de posibilidades y oportunidades. Último día de este mes de septiembre. Hemos llegado. Sanos y salvos. Vanessa nos manda una foto espectacular de la luna.
1: Hola Radio Disney, hola Vane de Quilmes, como todas las noches escuchándolos. Y bueno, recién llego del trabajo de mi marido, traerlo. Y bueno, estaba esperando llegar a casa para mandarles una foto de la hermosa luna que hay ahora a la noche. Preciosa. Bueno, como siempre, disfrutando de ustedes, la mejor compañía. Besos, que tengan una hermosa noche.
0: Besotes, Vane, besotes para tu marido también. Y gracias por esta foto que es impactante, te digo, ¿eh? Con un super celular, le hizo un super zoom y se ve una gran luna que el sábado fue luna llena en Aries y ahora de a poquito está perdiendo su luz. Muchas gracias, Vanessa, por esta foto. Y aparecieron nuestros amigos de Moreno, de los chocolates Birne de Moreno. María dice, participamos teniendo un stand en el 10º aniversario del moto asado. Esto va a ser el 2, 3 y 4 de octubre en General Madariaga. Se hace desde 2016, 10º aniversario, va a haber shows en vivo, expo de motos, food trucks y entrada libre y gratuita. Y bueno, ellos van a estar ahí con sus chocolates, qué rico. Gracias María por toda esta data, por toda esta información y muchos éxitos en ese aniversario del moto asado. ¿Vos en qué andás? 11-22-77-94-30, Romeo Santos, Prince Royce, Dardos.

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0: sentido, BL en tu radio, en 94.3. Hola, Rosa.
1: Hola, Radio Disney, ¿cómo les va? Re contenta estoy que están pasando esta música.
0: Vamos.
1: Bueno, un besito. Hasta luego.
0: Te queremos, Rosa. Besotes gigantes. Ahí va, ahí fue el beso. Gracias por estar. Sabrina, ¿estuvo en Morat?
2: Hola, buenas noches, Radio Disney. Hace unos días tuve la suerte de ganarme las entradas para ir a ver a Morat. Quería contarles que recién acabo de salir y que fue una experiencia increíble. Fue hermoso poder escucharlo después de tantos años en vivo y haberlo vivido gracias a ustedes. Se los agradezco un montón. Me alegraron un montón el día.
0: Qué bueno, Sabrina. Nos ponemos felices por vos. Ayer, 29 de septiembre, fue la quinta fecha y hoy, 30 de septiembre, es la sexta y última fecha en el Movistar Arena. ¡Ay, cuántas alegrías que nos dieron! Un recital que tiene de todo, porque ellos tocan todos los instrumentos. No vamos a spoilear mucho, pero bueno, ya subieron todas las redes sociales. En un momento suben a un fanático fanática a grabar una especie de videoclip desde el escenario. Entonces eso se ve después en las pantallas gigantes. Efectos de luces, bueno, realmente un show increíble para no perdérselo. Sabrina estuvo ahí y más oyentes van a estar hoy seguramente en el Movistar Arena en la sexta y última fecha. Más mensajes en el 11-22-77-94-30. Ya es miércoles, mitad de semana, más cerca del finde. Eso nos pone de buen humor. Llega Hash, ex de verdad, a tu radio.

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Morat Silvestre Dangond, lo poco que yo quiero en tu radio. Ya 6 minutos para la 1 de la mañana. 12 grados 2 en este momento en Buenos Aires. Cielo totalmente despejado para hoy, mínima 10, máxima 19 grados. Cielo algo nublado nada más, así que muy bien. El jueves mínima 11, máxima 17, con cielo parcialmente nublado. Y el viernes mínima 9, máxima 18, con cielo algo nublado. Si nos extendemos un poco más el fin de semana, se esperan algunas lluvias para el sábado por la mañana. Y el domingo máxima de 17, sin precipitaciones. Yo soy Mar. Hasta acá te acompañé. Muchas gracias por estar ahí, la pasamos muy bien, la pasaron bien ustedes, mis compañeros, sí, perfecto. Se fueron invitaciones para Robbie Williams, un montón de canciones, y te invitamos a quedarte en 94.3, porque esto sigue, claro. De la mano de U2, na, na, na. Sweetest Thing, en

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Mariano Pereira, Yo No Quiero Olvidarte, canción que abre nueva hora, 6 de la mañana, 3 minutos. Bienvenido, bienvenida al despertador de Radio Disney. Muy temprano, como siempre, nosotros te acompañamos. Sabemos lo difícil que es, sabemos que hay sueño, sabemos que cuesta, pero arriba, a levantarse. Ya estamos en mitad de semana, último día de septiembre, miércoles 30 de septiembre de 2026. Un día único e irrepetible, como diría Pablo. Un día que en Buenos Aires comienza con 9 grados, sensación térmica 8 grados, así que el abrigo no puede faltar para salir de casa, ¿ok? Máxima de 19 prevista para hoy, con cielo algo nublado durante todo el día. Nuestro número 11-22-77-94-30. Ahí podés contarnos cómo arranca tu día, si ya estás encarando esos primeros mates salvadores de la mañana, los que te sacan el sueño, si preparás algo rico para desayunar o sos de los que toma unos mates, un café rapidito y sale, si ya estás rumbo al laburo, si sos de los que está terminando, ¿por qué no?, su jornada laboral. Bueno, nosotros acompañamos con canciones, en este caso para abrir la mañana, llega un clásico, llega Queen, esto es I Was Born to Love You, un clásico que por supuesto escuchás acá en Radio Disney 94.3. Buen día.

anda mejor que vos en Radio Disney. Todavía seguimos recordando el tercer River de Lali, que fue el fin de pasado. Un River en el cual Lali cerró su etapa. No vayas a atender cuando el demonio llama. Radio Disney fue radio oficial de este tour. Inolvidable para Lali. Inolvidable también fue verlo a Pedro Rosenblatt bailando este tema, que quería mantenerse quieto, pero sacaba los bracitos, levantaba. Él quería mantenerse en su lugar, pero no se puede. Escuchás este temón y no se puede. Es imposible. Amigos, en minutos nada más vamos a charlar sobre Disney celebra una Navidad inolvidable. Ya tenemos fecha confirmada. Vamos a cerrar el año a lo grande en el Movistar Arena, pero más detalles en un ratito nada más. 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

pasaba el turno de Hatch junto a Prince Royce haciendo 100 años en Radio Disney. 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

Hola Nachito, hola mi gente bella, buen día, quería llamarme como cada día, paso a dejar mis saludos. ¿Qué decirles, chicos? Último día de septiembre, vamos todavía, pero tiempo raro, chicos. Llueve, hace frío, primavera complicada. Gracias por acompañarme como cada día, desde Mármol la drogué y bueno, ya preparándonos en 20, 15, 20 minutitos, arrancamos. Besitos, chicos, gracias.

0: Ana Mena junto a Lola Índigo, Patito en Radio Disney, Marcelo, amigo tempranero, buen día.
1: Buen día, volviendo para Jackson, del microcentro capital, volviendo a trabajar, son mi gran compañía, ahí le mandé imagen.
0: ¿Cómo se dice? ¿Se dice Hudson? ¿Se dice Hudson? ¿Se dice Hudson? Hay pronunciaciones de lo más variado, lo cierto es que Marcelo nos dejó foto del cielo de Buenos Aires, un cielo que amanece muy muy temprano, es 6:30 y ya tenemos casi el sol sobre nosotros. Juana, buen día, amiga tempranera.
2: Buen día, Radio Disney, buen día, ¿cómo están ustedes? ¿Todo bien? Último día del mes de septiembre, soy Juana de Montegrande, ya estoy acá escuchándolos a ustedes, después me voy a trabajar, así que bueno, hermoso martes para todos, sí, sí, para todo su equipo y para todos los oyentes.
0: Hermoso miércoles, Juana, ya estamos a miércoles, mitad de semana, está un poco dormida. Que tengas un excelente día, gracias por ese mensaje. 11-22-77-94-30, nuestro número, nos encanta que nos cuentes cómo arrancas tu día, en qué te acompañamos y en un ratito nada más, en minutos, te leemos y te escuchamos en vivo. No te muevas de Radio Disney.

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0: clásico de Adele en la mañana de Radio Disney, Set Fire to the Rain, 6 de la mañana, 42 minutos, Mariana Steam de los Tempraneros.
1: Hola, ¿cómo están, chicos? Buen día.
0: ¿Qué tal?
1: Bueno, los saludamos de acá, Mariana y Mica, desde la panadería de la Princesa de Bellavista. Bueno, amaneciendo acá desde las 6 de la mañana.
0: Muy bien.
1: Es hermoso amanecer, aunque parece que va a estar medio nubladito, pero bueno, no importa. Mientras no llueva, todo lindo. Gracias por la compañía de tantos años. Gracias, gracias por acompañarnos siempre. Los queremos, son lo más. Gracias.
0: Mariana, desde la panadería, nos dejó foto de todo lo rico que tienen para comer, que a esta hora de la mañana, te digo, innecesaria, Mariana, esa foto. Nosotros estamos acá con mate, ni una medialuna, nada, y ahí se ven tortas, medialunas, hay panes de diferentes tipos, todo lo que vos quieras, masas secas, masas finas. Así que, Mariana, que tengan una excelente jornada de trabajo. Gracias por ese mensaje. Se viene el despertador dedicado para Brisa. ¿Qué sucede con Brisa? Hoy cumple años. Ella cumple 17, así que Brisa, antes que nada, muy feliz cumpleaños. A pasarlo muy, muy bien. Su familia le ha programado un despertador. Ella siempre escucha la radio a la mañana antes de entrar al colegio. Su mamá nos contó que hoy festeja con amigas a la salida del colegio. Se van a pasear y a la noche con familia. Así que es festejo extendido. Es su primer despertador de cumpleaños. Vamos, Brisa, todavía. Antes de arrancar tu día, no podés arrancarlo sin este mensaje acá en Radio Disney.
2: Este despertador es para Brisa, en el día de su cumpleaños. Amor, felices 17 años. Te amamos, te deseamos lo mejor. Hoy y siempre, sabes que siempre vamos a estar para vos.
3: Muy feliz cumpleaños, hija. Felices 17 y por muchos años más.
4: Feliz cumple, Brisa. Te quiero mucho y te amo.
2: Feliz cumple, amor.

0: Abel Pintos, ibuprofeno en el despertador de Radio Disney. 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En minutos nada más, Yami Safdie, Ricardo Arjona, Alejandro Sanz y muchos más artistas cantan para vos. No te vayas.
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18: Hola, queridísimos amigos de Radio Disney. Jisoo por acá desde Valencia. Como siempre, escuchándolos firmes con ustedes, trabajando desde casa. Que les mando un beso gigante.

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0: Yami Safdie junto a Alejandro Sanz, cuéntame, en Radio Disney, 6 de la mañana, 55 minutos. Estás en el despertador de Radio Disney, momento de escuchar el próximo. ¿Por qué, amigos? 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Las canciones nos movilizan, como cada despertador que nos genera un montón de emociones. Y como Feeling de Felfort, que presenta el próximo despertador dedicado a Daniela, que hoy está cumpliendo años. Dani, muy feliz cumple. A ella le programaron este mensaje, este despertador, porque hoy cumple 42 años. Siempre escucho la radio desayunando en el kiosco de José. Los días para Dani arrancan ahí, con ese desayuno infaltable. Ella nos contó que ahora en este momento está yendo a trabajar y que después hay festejo con la familia. Pero antes de todo eso, Dani, este mensaje acá en Radio Disney es para vos.
1: Hola Radio Disney, buenos días. Bueno, acá José, el uruguayo del kiosco de General Paz y Lope de Vega, como siempre, fiel oyente. Quiero pedir un despertador para Daniela, una clienta firme de todos los días de una empresa de ropa deportiva acá que fabrican en especial guantes de arquero, y vienen todas sus compañeras a desayunar. Desearle lo mejor de parte, bueno, mía, de José y del grupo de compañeros que, vuelvo a repetir, todos los días desayunan durante todo el año. Así que, bueno, Dani, que pases lo mejor posible.

0: Dios.
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2: Hola Radio Disney, este mensaje es para Francisco que está yendo al colegio San Fernando de Burlingame. Hoy el despertador te toca a vos, hijo. Feliz cumple, Fran. Llegaron los 7. Que seas muy feliz hoy, que disfrutes a full tu día y tu festejo. Sos un dulce de leche y sos muy bueno y divertido. Seguí así. Te amamos, papá, mamá y Cata.

0: Leo Torres, mejor que ayer en Radio Disney, canción que abre una nueva hora, 7 de la mañana, 3 minutos, canción dedicada para Francisco que cumple 7 años, vamos Fran todavía, muy feliz cumpleaños, su familia le programó este despertador porque están de festejo, toda la familia está de celebración, él siempre escucha la radio en el auto yendo al colegio, estaba esperando mucho su saludo, así que este saludo ha llegado acá en el despertador de Radio Disney. Ese saludo que tanto esperás siempre, siempre te llega. Hoy festeja con su familia, así que se viene un gran día para Francisco. ¿Quién está del otro lado? Brisa, que hace un ratito también tuvo su despertador.
1: Buen día, Radio Disney. Muchas gracias por el saludo. Muchas gracias a mi familia, los amo mucho.
0: Gracias a vos por ese mensaje. Que tengas un lindo día, Brisa. Cata, Toto, también, team de los tempraneros.
2: Hola, Radio Disney. Soy Cata.
3: Y Toto.
2: Le queremos mandar un saludo a nuestra mamá, Romy, que hoy cumple años.
3: Feliz cumple, ma.
2: Te queremos mucho.
3: Que se cumplan todos tus deseos.
2: Y que disfrutes mucho tu día. Te queremos.
0: Romy, feliz cumpleaños para vos también. Entonces, ¿cuánta gente celebrando su cumple hoy? Se va a septiembre, pero los festejos siguen a pleno. Bueno, en el despertador de Radio Disney tenemos otro saludo más de cumpleaños. En este caso, dedicado para Tito. Su familia le programó este despertador porque en su caso... Ah, ok, ayer cumplió años Tito. Ahora, en este momento, está yendo a trabajar en compañía de la radio. Nos llegó el rumor de que el festejo de Tito va a ser ir a la peregrinación de Luján, próximo 3 y 4 de octubre. Muy bien, almuerzo en familia también el fin de semana. Todo eso va a ser la celebración de cumpleaños de Tito. Pero antes de los festejos, bueno, no podía faltar este despertador acá en 94.3.
4: 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Feliz cumple, Tito. Te quiero.

Buen día, Radio Disney. Soy Marina de Villa Domínico. Quiero agradecer a todos los que hacen la radio por ser mi compañía de todos los días. La verdad que es un laburazo el que hacen y le ponen todo el corazón. Quiero mandarle saludos a mis tres tesoritos, Jonathan, Sara y Lucía. Bueno, en estos momentos me estoy yendo a trabajar, así que muy contenta por ello. No pudimos.

0: Pablo Alborán, Tiempos Bonitos en Radio Disney. Vane desde Palomar dice: buen día, pimpollos, ¿cómo están? Esta mitad de semana está complicada, estoy levantando a Joaquín y luego se entrena, bueno, cuesta. Y encima ya de a poquito nos vamos acercando, como quien no quiere la cosa, a fin de año. Entonces, bueno, cuesta más todavía. Vamos, Joaquín, arriba. Abrazo enorme, Vane, gracias por estar. ¿Quién más por acá? Hola, Radio Disney. Quiero desearle un feliz cumpleaños a mi compañera de trabajo, Lau. Que pases un hermoso día, te quiero mucho. Eso nos dice Estela de la Ferrere, así que ese saludo está más que enviado. Viste que el despertador de Radio Disney es un ida y vuelta. Uno manda el mensaje, pero también llega el agradecimiento. Hola, Fran.
1: Hola, Radio Disney. Gracias por el despertador. Ahora me voy al cole a soplar las velitas con mis amigos.
0: Abrazo gigante, que tengas un muy lindo día. Si vos también querés dejarnos tu mensaje, podés hacerlo al 11-22-77-94-30. No escuches esto, excepto que te interese tu seguridad y la de los que viajan con vos. 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En minutos nada más, Alejandro Fernández, Ed Sheeran, Sia, Ciro y los Persas, Olivia Rodrigo también y un montón de artistas más van a cantar para vos, así que no te muevas de Radio Disney.
2: Último momento. 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
4: Hola Radio Disney, ¿cómo están? Acá está Liz, Coti, Dani, estamos yendo al colegio.
5: Besos, ¿qué tal? Un buen día.
6: Gracias por acompañarnos, lindo.

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0: Ariana Grande, One Last Time, en el despertador de Radio Disney. 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
1: Buen día, Radio Disney. Quería programar un despertador para Valentina, que cumple 15 años. Hija, te soñé, te amo, te disfruto y espero que seas muy feliz. Te amamos, toda tu familia, mamá, Alejo, Mori, Pogo y toda la gente que te ama. Te admiro. Queremos pedirte la canción del Rey León.
0: Valen, muy feliz cumpleaños, a pasarlo muy, muy lindo en tu día. A Valen, su familia le programó este despertador porque hoy está cumpliendo 15 años. Siempre escuchan el despertador yendo al colegio y nos contaron que el viernes hay una super fiesta con sus amigas y familia y hoy festejan el teatro. Así que hay festejos por todos lados, ¿eh? Este despertador te lo presentó Galeno. 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Llega la canción del Rey León, entonces. Alejandro Fernández, Camila Fernández, el ciclo sin fin, canción dedicada para Valen.

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1: Hola, buen día Radio Disney. Hoy es un día hermoso para nosotros. Ampi cumple 7 años y está esperando su despertador en Radio Disney como todos los años. Queríamos mandarle un beso enorme, que pase un maravilloso día rumbo al cole con todas las cositas para festejar con sus compañeros. Queríamos dedicarles el tema Chip Thrills, decía que le encanta. Gracias Radio Disney, les mandamos un beso enorme y los queremos un montonazo. 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

0: Sia junto a Jean Paul haciendo Cheap Thrills en la mañana de Radio Disney, canción dedicada para Ampi, porque resulta que hoy está de festejo, cumple 7 años Ampi, muy feliz cumpleaños. Su familia le programó el despertador como todos los años. Cumple 7, ahora está yendo al colegio, está llevando mini tortas para compartir, eso se banca. El sábado hay más festejo, festeja con toda su familia, con amigos. Ama el despertador, no para de cantar en el auto. Ese es el rumor que nos llega, así que Ampi, Amparo, que tengas un hermoso, hermoso día. ¿Quién más presente por acá? Marce nos cuenta que hoy van al cole en compañía de los abuelos Ali y Edu. Abrazo gigante para ustedes. Mariela nos saluda desde Buenavista, provincia de Formosa. Cuenta que nos escuchan con Ian, que están preparando todo para ir a la escuela. Así que tengan un muy lindo día. ¿Quién más? ¿Quién más? En la combi rumbo al IVA de Casanova también nos escuchan en este momento. Así que lo mejor para ustedes también. Nuestro número 11 22 77 94 30. Nos encanta charlar con vos. Nos encanta que nos cuentes cómo comienza tu día. En minutos nada más te leemos y te escuchamos en vivo. Así que no te vayas.
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15: Buen día, bella Radio Disney. Soy Romina de Virrey del Pino, con mi pequeña Francesca, llevándola al cole al Instituto Buenos Aires y Isidro Casanova. Hoy es mi saludo especial es para ella, que tiene la prueba de inglés. ¡Vamos, Franchu!

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0: En el despertador de Radio Disney tenemos un mensaje muy especial para vos.
1: Buen día, Radio Disney. Quería pedir un despertador para Malena Fernández y Clarita Fernández, que vamos al colegio todos los días. Y hoy le quería dedicar una canción especial a Malena, que viaja con su viaje de egresados con todo su grupo del Pedro Poveda. Que las amo a mi hija.

0: Rodrigo, Drop Dead en Radio Disney a las 7 de la mañana con 43 minutos. Canción dedicada para Malena, para Clarita. Su mamá les programó este despertador. Siempre escuchan la radio en el auto. Hoy Malena tiene su viaje de egresados, está súper contenta. Así que muchos éxitos en esta gran aventura. Male, ¿quién está del otro lado? Sandra, Sandra, buen día.
1: Buen día, Radio Disney. Yendo para el trabajo, camino del Buen Aire, altura, bajada Burlingame, mano rápida, choque en cadena.
0: No.
1: Que tengan un buen día y cuidado en la ruta.
0: Gracias por ese reporte, Sandra. Tenemos demoras en camino del Buen Aire. Esto fue en el kilómetro 14,5 hacia Panamericana. También demoras en acceso oeste y altura Castelar. En General Paz y Nazarre, en la autopista Riccieri, en la autopista Jorge Newbery, en la autopista 6 a Cañuelas, en todos los casos es sentido a Capital. Y una vez en Capital, tenemos demoras en la avenida Callao, entre Viamonte y Córdoba, y en avenida del Libertador y Echeverría. Subtes y trenes a horario, paciencia en el arranque del día. ¿Qué mejor que comenzar el día que con un despertador acá en Radio Disney? El próximo va dedicado para Bruno. Su mamá le programó este despertador para que comience bien su día. En este momento está yendo al jardín, tiene 5 años. Estuvimos charlando con su mamá y nos contó que Bruno estaba súper sorprendido. No podía creer que la radio lo estaba llamando. Estaba muy contento de escuchar una de sus canciones preferidas que ya comenzamos a escuchar. Pero antes de eso, Bruno, este mensaje es para vos.
2: Hola Radio Disney, buen día. Hoy quería programar el despertador para mi hijo Bruno, que está yendo al jardín, a sala de 5, y quería decirle que lo amo mucho. Siempre los escuchamos y bueno, y en esta oportunidad queremos pedirles la canción de Tan Biónica con Airbag, Arruinarse. Muchas gracias, buen miércoles.
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0: Seguro tenés algo que contar. 11 22 77 94 30 es el WhatsApp de Radio Disney.
1: Hola Radio Disney, soy Julia. Los escucho todas las mañanas cuando vamos con mi papá al colegio. Los quiero un montón. La verdad que las canciones que pasan son geniales.
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0: Este tema se canta con el corazón en la mano. Un clásico de Cristian Castro, No Podrás, en Radio Disney. Agus, tenés un saludo vos.
1: Hola, soy Agus de Concordia, Entre Ríos. Le quería mandar un saludo a mi prima Alfon, que fue el cumple el lunes. Te quiero mucho, Alfon.
0: Ese saludo está enviado. Quédate tranquila, Agus, que ya le llegó a Alfon y también le llega nuestro saludo de cumpleaños. En un ratito nada más, Ricky Martin, Kany García, Conociendo Rusia y muchos más artistas cantan para vos. No te vayas.
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0: Agus Bernasconi, ¿quién dice en Radio Disney? Canción que abre nueva hora, 8 de la mañana, 2 minutos. En Buenos Aires, 9 grados, sensación térmica 7,6, máxima de 18, prevista para hoy con cielo algo nublado durante todo el día. ¿Quién está por ahí? Juan, con un saludo.
1: Buen día, Radio Disney. Habla Juan de Luzuriaga. Quería desearle un feliz cumpleaños a mi nietito que hoy está cumpliendo 6 añitos, Luciano. Te deseo todo lo mejor del mundo. El abuelo te ama. Besos.
0: Luciano, muy, pero muy feliz cumple, a pasarlo muy lindo en tu día, a pasarlo excelente. Ya podés arrancarlo de forma oficial con ese mensaje del abuelo Juan. Vos también podés dejarnos tu mensaje a nuestro WhatsApp o a nuestro Telegram.
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0: Atención con esto porque es un golazo. Unilever, Naranja X, Seeds y The Walt Disney Company presentaron una nueva edición de Fuera de Serie, un programa para personas con perfil nativos en inteligencia artificial, capaces de incorporar esta tecnología a su trabajo cotidiano. ¿De qué se trata? La iniciativa propone un recorrido de 18 meses con la oportunidad de rotar por 3 de las 4 compañías con una permanencia de 6 meses en cada una. Es un golazo esto. La propuesta permite integrarse a equipos, desafíos y proyectos concretos con responsabilidades vinculadas a contextos de negocio diferentes. Esta convocatoria abarca áreas de ingeniería, ciencias económicas, negocios digitales, tecnología, datos y marketing, y este programa busca personas capaces de usar inteligencia artificial para analizar información.

gestión, desarrollar ideas, resolver problemas y colaborar. Las postulaciones están abiertas hasta este viernes 2 de octubre y quienes estén interesados pueden conocer más sobre Fuera de Serie y completar su inscripción en el sitio de la iniciativa, que es fueradeserie.loligo.ai. Atención con esto porque es una gran oportunidad. Unilever, Naranja X, Seeds y The Walt Disney Company siguen apostando al desarrollo de diferentes capacidades. Más música ahora en tu radio. 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

0: Estadísticamente, septiembre es el mes en el cual más gente cumple años, no solo en la Argentina, sino en el mundo. ¿O no, Susana?
1: Hola, Radio Disney, ¿cómo están? Soy Susana de Bulone y estoy cumpliendo 76 años. ¿Quieren mandar un saludo?
0: Obvio que sí, Susana, muy feliz cumpleaños. Sos de las privilegiadas que cumple en septiembre. Hoy decíamos cuánta gente cumple años y sí, si este mes está lleno de nacimientos. Lo mejor para vos, gracias por dejar este mensaje acá en Radio Disney. Y vos también podés hacerlo al 11 22 77 94 30 y en un ratito te leemos y te escuchamos en vivo. No te vayas.
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0: Elvis Crespo junto a BL pa' bailar en Radio Disney. 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Supradim presenta el próximo despertador dedicado para Juli. Su familia le programó este despertador porque hoy cumple 4 años. Juli, feliz cumpleaños, lo mejor para vos en tu día. Ya tiene todo planificado. El domingo festeja con su familia y con sus amigos en un cumple temático de las guerreras K-pop. Así que, Juli, antes de todo eso, antes de los festejos y antes de arrancar tu día, este mensaje es para vos.
1: Que lo cumpla feliz, Julita. Ya 4 años. Bueno, y no puede faltar el saludo en esta mañana por la radio de toda la banda de abuelos que tenés, que te quieren un montón. Bueno, a festejar con todo el domingo, con todos tus amigos, con todos los que te queremos, toda la familia, y a cantar muy, muy fuerte y a bailar con la canción que a vos más te gusta. Bueno, besos de Guille, Chela, Tini, Hugo y esta abuela Adri. Bueno, gracias como siempre a Radio Disney acompañando.
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0: David Bisbal, 10.000 maneras, artista fan pass Radio Disney. 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
0: 8 de la mañana, 26 minutos. 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
1: Hola Radio Disney, ¿cómo están? Acá habla Poli y hoy me tocó entrar tempranito al trabajo. La verdad que me costó porque estoy acostumbrada a levantarme a las 9 de la mañana porque entro a las 11 al trabajo. Pero bueno, acá estamos, con la almohada pegada en la cara, pero con la mejor música. Saludos.
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0: clásico de Turf, Loco un poco, en el despertador de Radio Disney. Hace un ratito escuchábamos a Poli que decía: me cuesta un montón arrancar tan temprano. Vamos, Poli, todavía. Vamos vos y todos los tempraneros que tienen que arrancar. Nosotros acompañamos con canciones y también con los más destacados, en este caso, del mundo del deporte.
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0: Scaloni habló en la antesala del amistoso contra Bolivia. La selección enfrenta esta noche desde las 9 a Bolivia en Córdoba y el entrenador habló antes del entrenamiento sobre su permanencia en el cargo. Comentó: la intención de continuar está y eso es lo importante. España derrotó a Croacia y triunfó Inglaterra en la Nations League. De local, España venció 4-1 a Croacia en un duelo correspondiente a la segunda fecha de la UEFA Nations League. En tanto, por el mismo grupo, Inglaterra le ganó 2-0 a República Checa como visitante y logró sus primeros puntos. Faustino Oro jugará la Bundesliga de ajedrez. Con la publicación de las plantillas de los clubes que disputan la Liga Alemana de Ajedrez, se conoció que el SV Werder Bremen concretó uno de los fichajes nuevos con Faustino Oro, la joven estrella argentina, en el sexto tablero.
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0: tema Yatra, Belinda, Gente de Zona y Lucho RK. Canción para regresar en el despertador de Radio Disney. En minutos se viene la canción Levanta Persianas. Es esa canción que a vos te llena de energía para comenzar el día con todo. ¿Cuál es el tema que tenemos que escuchar en esta mañana? Tu propuesta al 11-22-77-94-30 y en un ratito sabemos cuál es esa canción. No te vayas.
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Juanes, junto a Nelly Furtado, fotografía en Radio Disney. Tenemos demoras en la autopista Riccieri, en la autopista Buenos Aires-La Plata, en General Paz y en acceso oeste, en todos los casos, mano a capital. En Tren Sarmiento funciona con demoras, el resto de trenes, subtes y el premetro a horario. Nos piden un saludo para Bauti, para Milo, que tengan un hermoso día de parte de Sebas. Candela, Facu y Cris, también presentes en nuestro WhatsApp. Nos cuentan que están laburando, que nos escuchan de fondo con los chicos de Senco en la oficina. Así que abrazo gigante para ustedes. Saludo nos piden también para Alaí Rodríguez, que hoy le tocó entrar a las 7 de la mañana al colegio. Dice este mensaje: Alaí, mamá te ama mucho y sabe el sacrificio que haces cada día para levantarte e ir al colegio a pesar del cansancio. Este aplauso para ella y para toda la gente que arranca súper temprano. Nosotros acompañamos acá en el despertador de Radio Disney. Es momento de la canción Levanta Persianas. Esa canción, bueno, que te da ese impulso para comenzar el miércoles con la mejor energía. Daniel es de Paso del Rey. Es ferretero. Siempre abre a las 10 de la mañana, pero hoy fue antes para recibir proveedores. Pide, por favor, cualquier tema de Kiss. Y nosotros dijimos, bueno, vamos fuerte al medio. Un clásico de Kiss. El clásico de Kiss del año 1979. Abrir la persiana, arrancar el día, a comenzar con todo el miércoles. Kiss, I was made for loving you. 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

0: 2, sensación térmica 9.1, máxima de 18 prevista para hoy, con cielo algo nublado durante todo el día. Yo soy Nacho, un placer acompañarte hasta acá. Ya la veo a Anita, que está lista para seguir acompañándote. Y la veo muy contenta. Me llegó el rumor de que se va el Fan Pass de Radio Disney durante la mañana. ¿Puede ser? Bueno, me dicen que sí, que puede ser. Antes de eso, se hace las 9 de la mañana y en Radio Disney 30 minutos de música sin cortes.
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cortes, una genialidad, una canción mejor que la otra, la cantaste, te acompañó en el viaje a donde estés yendo siempre con Radio Disney. Quizás levantaste la persiana con el despertador y también estás en tu local, en tu negocio. No importa el rubro, escuchando 94.3. 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Nos contás cómo nació ese sueño, cómo lo pudiste concretar, quiénes te ayudaron, quiénes te bancaron, qué es lo que necesitas, cuál es el rubro, cuál es tu red social, cómo te pueden contactar. De eso se trata el Momento Emprendedor, una ayudita de la comunidad Radio Disney. Y además, hoy se nos va. ¿Vieron que a pedido de ustedes extendimos la participación para el Fan Pass? Hoy se nos va el Fan Pass, esta gira de conciertos que armamos exclusivamente para vos y quien quieras que te acompañe. David Bisbal, Aitana, Luciano Pereyra, Camilo. Una locura, hoy se nos va. O sea, ¿qué significa esto? Que estás en los últimos minutos para participar. No cerró la participación. No se termina hasta que no se termina. Así que mucha suerte a todos los que están apostando al Fan Pass. Triple compartido de miércoles porque nos encanta escuchar más voces. El triple es la mezcla perfecta de sus gustos, de sus emociones. Así que hoy tres de ustedes van a elegir cada uno una canción y vamos a poner al aire el triple compartido. Mi nombre es Anita y buen día te digo a vos que estás en cualquier punto del mundo, del país, escuchando tu radio favorita.

0: Somos Rake y en minutos vamos a cantar para vos. No te muevas de Radio Disney.
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0: les habíamos adelantado que Reik iba a cantar Loquita, Reik en 94.3 con Rauw Alejandro. El tren Belgrano Norte circula con demoras y cancelaciones por problemas técnicos. Avisamos a los usuarios. Hubo un incidente en General Paz, altura Zapiola, sentido Río de la Plata. También hay demoras. Alexia, justamente, que está en la calle, va a contarnos este reporte. Hola, Alexia, ¿qué onda? ¿Qué está pasando por ahí? ¿Qué estás en la calle?
1: Hola, buen día, Radio Disney. Bueno, les comento que el camino del Buen Aire, en la altura de la salida de Martín Fierro hasta la 205, estaba muy complicado hoy, así que tengan paciencia porque está complicadito. Así que bueno, les mando un beso a todos, que tengan linda jornada. Les mando muchas veces y buenas vibras. Bye.
0: Buena vibra a pesar de que estés quizás en un congestionamiento. Vamos a hablar del triple compartido. Hoy dije mal la frase. Es no se termina hasta que se termina. Yo dije no se termina hasta que no se termina. Bueno, esa frase, no se termina hasta que se termina, es la traducción, por ejemplo, de un tema de Lenny Kravitz, que a mí me encanta. O sea que la tomo esa frase. No se termina hasta que se termina. Hay canciones que tienen frases que vos adoptás, te las llevas, las haces tuya. Quizás porque marcó un momento de tu vida, o porque es positiva, o porque apela a una emoción o a una relación. Y te bajás esa frase, quizás la escribís, o la pones en el imán, en la heladera, o te la tatuás. Hay muchos que tienen frases de canciones tatuadas, inclusive entre parejas, o entre grupo de amigas, o amigos, ¿no? La fraternidad. La cuestión es la siguiente. Tres canciones, cada uno de ustedes elige una, con una frase que realmente le llegó al corazón y que significa algo en la vida de ustedes, de cada uno. Triple compartido, nos encanta escuchar muchas voces. ¿Cómo programás al 11 22 77 94 30, que es nuestra conexión? ¿Qué canción, qué frase y por qué? Una cada uno, hacemos el mix triple compartido de este día miércoles. Ella es Karol G, Bruno Mars.

0: 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Estamos recibiendo muy buenas opciones de triple compartido. Así que todavía estás a tiempo. Vamos con algunos ejemplos en minutos.
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0: hora, 3 minutos de las 10 de la mañana. 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Se compuso, bien primaveral el día de hoy. 13 grados la actual, 20 grados de máxima. A ver, María, ¿cómo va? Qué lindo que nos saluden desde temprano, diciendo presente desde cualquier lugar, cualquier punto del país.
1: Hola, buen día, Radio Disney. Mi nombre es María, soy de acá de Ifahuel, Buenos Aires. Estamos con mis nenas escuchando en la radio. Siempre los acompañan de día y de noche. Saludos a todos.
0: Saludos, María. Mar también dice buen día. Le deseo un excelente miércoles lleno de cosas lindas. Lo mismo para ti, Mar. Cari da un ejemplo, a ver, de este triple compartido que proponemos con canciones que tengan una frase que te haya como conmovido o la hayas hecho tuya por alguna razón en particular. Queremos saber la historia también, ¿no?
2: Hola, Radio Disney, ¿qué tal? Soy Karina de Varela y para el triple de canciones quiero pedir la canción de Diego Torres, Mejor que ayer, ya que me acompañó en momentos difíciles de mi vida, en un momento que estaba transitando una quimioterapia y escuchaba esa canción y me daba ánimos. Muchas gracias, está la radio excelente, los escucho siempre, besos.
0: Cari, gracias por compartir tu historia. ¿Hay alguna frase exacta de esa canción? Que la tomaste toda la canción, es que es súper linda,

Súper linda, mejor que ayer, Diego Torres. 11 22 77 94 30. El triple de hoy es compartido. Son tres voces amigas, ustedes, que cuentan qué frase, de qué canción y por qué es importante. ¿La tenés tatuada también? 11 22 77 94 30. Watch it burn. Full energy, ¿eh? ¿Quién? Katy Perry.

Coldplay, Sky Full of Stars, en 94.3 en Radio Disney. ¿Alguna vez sentiste que tus amigos te invitaron a planes por los beneficios de tu tarjeta solamente por eso? 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Nos vamos a ir a una playa europea, con Aitana y Nicki Nicole, solo en minutos.

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0: y nos fuimos a Formentera con una de las protagonistas del Fan Pass que se va en el día de hoy. Esta oportunidad única de ver cuatro artistas, la gira de conciertos que preparó Radio Disney para vos, Aitana. Pero no está sola, está con Nicki Nicole en esta canción. Y siguen cayendo propuestas para el triple compartido. Canciones que tienen frases que a vos en lo particular te hicieron muy bien. O reflejaron un momento de tu vida, tal cual.
1: Hola radio, buen día, soy Rosa. La frase que a mí me dolió, me sigue doliendo, parece para en algunos casos muy potente, es la de la oreja de Van Gogh, muñeca de trapo, que dice, me abrazaría al diablo sin dudar por ver tu cara una vez más. Wow. La sentí muy fuerte.
0: Muy bien, Rosa. Hay un tema. En la media hora de Música Sin Corte estuvimos a la oreja de Van Gogh. Pero bien tu historia y bien tu propuesta. Hace mucho que no escuchábamos Muñeca de Trapo. Hola, Claudia.
2: Buenos días, soy Claudia. Bueno, me gustaría escuchar el tema de Reik, pero te conocí. Además de ser fan de todos los temas de ellos, ese tema conocí a la persona que hoy en día es el padre de mi hija.
0: ¿Y cuál es la frase de la canción que te refleja más? No se olviden de decirnos eso. Seguimos buscando el triple de canciones. 11 22 77 94 30. Tres canciones, tres de ustedes, tres frases de momentos especiales de tu vida. ¿Y por qué? Queremos saberlo todo nosotros. Somos así y nos conocemos aparte. Si quisieras contarla, ¿no?

0: Hiciste el pasito. It's killing me. Estás cantando porque es parte de tu historia. Baby, one more time. Estamos en 1998 con Britney Spears, por supuesto. 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Aviso que está llegando el triple mortal, ¿eh? Compartido de frases clave.
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0: noches más y me despido, dice Luis Fonsi. Me despido, lo nuevo del puertorriqueño en 94.3 en Radio Disney. No, no, no. ¿Qué nos vamos a despedir? Si esto recién empieza, escúchame, tenemos el triple compartido. Costó un montón porque había un montón de historias. Historias con frases y todas las frases excelentes. Pero bueno, quedaron tres. La de Estela, la de Fernanda y Manuela. Arrancamos con Estela. ¿Cuál es tu canción? ¿Cuál es tu frase en el triple compartido de hoy?
1: Hola Disney, buen día, buen día. Habla Estela de Verazatei. Y hablando de esas canciones que marcan nuestra vida, a los 52 años y medio tuve a mi chiquita Kendra, que hoy tiene 12 añitos. Y la parte de una canción que me marca muchísimo es la de Sin Banderas, Le Pido a Dios. Y la frase es la que dice: le pido a Dios que me alcance la vida y me dé tiempo para regresar, aunque sea tan solo un poco de lo mucho que me das. Y es tal cual como lo siento.
0: Estela, mamá a los 52 años, ahora tiene 12 años su hija. Que me alcance la vida, le pido a Dios. Qué bueno, qué lindo, Estela. Bueno, una de las elegidas, Fernanda.
2: Soy Fernanda y tengo una propuesta para el triple compartido de hoy. Hay una canción de David Bisbal que es hermosa, que dice, mi princesa, que dice, y no dejo de intentarlo porque creo en los milagros. Y sí, siempre creemos en los milagros, siempre estamos esperando, ¿no? Eso que cuesta tanto. Yo creo que a veces eso está el combustible con lo cual nos despertamos con muchas ganas todos los días para volver a intentar conquistar aquello que parece tan difícil.
0: Hermosa Fernanda, hermosa, mi princesa, conquistar el milagro, ¿no? Todos los días, tal cual, no bajar los brazos. Hola Manuela.
3: Buen día Radio Disney, soy Manu de Quilmes, escuchándolos como todas las mañanas. Quiero participar por el triple compartido. La canción que elijo es Cero a la Izquierda, No Te Va a Gustar. Y hay una parte que dice, yo quiero estar a la izquierda del cero, no me analices, no voy a cambiar. Y es algo que me representa mucho y cada vez que escucho la canción en cualquier lado, la disfruto mucho.
0: Te sentiste identificada, sos vos. Es tu carta de presentación esa frase. ¿Con cuál arrancamos? Por favor, queremos devoluciones en el 11-22-77-94-30. Mira, arrancamos con la de Manu. Es como su ADN, ¿no? Su DNI. Cero a la izquierda, no te va a gustar.

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0: Hermoso el triple, dice Maru. Felicidades para las elegidas. Maru es de Berazategui. Mari dice de Casanova. Felicito a las tres que pidieron el triple de hoy. Les doy 1000 puntos. Hola, yo tengo la última de mis tres hijos que nació cuando yo tenía 42. Hermosa historia, justo la de que me alcance la vida, ¿no? Hola, Marcela, ¿qué te pareció este triple compartido con frases, con mucho amor, con mucha emotividad?
1: Buen día, Radio Disney. Marcela de San Martín, acá escuchándolos en el local, escuchando el triple compartido. Excelentes canciones con excelentes frases. Felicitaciones a las tres personas que los eligieron. Un beso.
0: Vamos todavía, Sunilda, ¿qué puntaje le pones?
2: Hola, Radio Disney. 10 para las chicas que eligieron el triple. Espectaculares los temas.
0: Muy bien, Nilsa, ¿qué te pareció?
3: Buen día, Disney. La verdad, qué hermoso triple. Y la canción de David Bisbal a mí me acompañó cuando nació mi hija hace 16 años. O sea que ustedes estuvieron ahí en la sala de parto acompañándome.
0: ¡No! ¡No! Ahí estaba Radio Disney en la sala de parto con mi princesa, justo esa canción. Nilsa. Hola, Radio Disney, qué lindo. Los temas del triple me hicieron llorar a lo loco, más en estos días que ando sensible. Los escucho siempre. Y Joel también dice, me emocioné con los temas. Estela fue quien pidió uno de los tres.
4: Gracias, Disney. Gracias, gracias, gracias. Me alegraron, me iluminaron. Sol radiante en esta mañana con ustedes y con mi tema. Es difícil a esta edad, una chiquita de la edad de Kendrita, pero todos los días con ustedes cargo las baterías. Y hoy con esta canción, olvídense.
0: La frase de ella era, le pido a Dios que me alcance la vida y me dé tiempo para regresar, aunque sea un poco lo mucho que me das. Fernanda.
5: Hola, Radio Disney, gracias por elegir mi tema del triple compartido. Estoy súper emocionada con las chicas que también eligieron sus temas. Muy emocionante, muy linda las historias de las chicas también que compartieron conmigo el triple. Les pongo un 10 a las chicas y les agradezco a ustedes por este momento tan emotivo. Gracias, Radio Disney.
0: Y Fernanda, la frase era, no dejo de intentarlo porque creo en los milagros. Mi princesa David Bisbal, Manu.
6: Gracias, Radio Disney, por elegir mi canción. Acá estamos escuchando. Muchas gracias. La verdad que amo No Te Va a Gustar y es una canción que me representa al máximo.
0: El DNI, ¿no?, de Manuela era, yo quiero estar a la izquierda del cero. No me analice, no voy a cambiar. 11 22 77 94 30. Por ahí seguimos conectados. Recuerden que hoy se nos va el Fanpass y que en un rato también tenemos.

0: casándose Prince Royce con Dardos. Quizás hoy te tomaste un tiempo para limpiar un poco la casa, escuchando Radio Disney. Y atención, porque tenemos info importante al respecto. 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De verdad, rinde el doble. ¿Estás ahora en plena limpieza? ¿Estás escuchando 94.3? ¿Quieres una canción que te motive? Ni a hablar la que está llegando, porque vas a dejar de lado el trapo ahí, el balde, porque te vas a poner a saltar y bailar.
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Esto es la unión nuevamente de dos colombianos con mucho power. Maluma por un lado, Shakira por el otro. Agua, estás en 94.3. Estamos en una nueva hora. Después de un triple que nos llenó el corazón. Se viene el clásico del mediodía, con cual vamos a sorprenderlos en el día de hoy. Y además tendremos el momento emprendedor. No te quedes afuera de la oportunidad que te da Radio Disney de poder contar cómo fue ese inicio de un sueño ya concretado, que tiene red social, que tiene web, que está con su tienda, que está ahí remando. Bueno, Radio Disney te da la oportunidad para que se conozca, para que se difunda, para que se visibilice tu emprendimiento y contagie a otros que están en la misma. ¿Qué hago? ¿Me animo? ¿Me largo? ¿Hago algo por las mías? 11 22 77 94 30. Recuerden que tenemos el momento emprendedor y que no te podés quedar afuera. 11 22 77 94 30. Y hay canciones que siempre emocionan, están presentes en Radio Disney. Y Karin León es un romántico de la música tradicional mexicana. Desde que te tengo.

0: un día súper primaveral para recibir una gran noticia, ¿no? Mirá, mirá si te toca el Fan Pass. Porque hoy se nos va, ¿eh? Hoy 30 de septiembre, la gira de conciertos que te lleva a Radio Disney a ver a David Bisbal, a Aitana, obviamente a Luciano Pereyra y a Camilo. En 94.3 también te queremos contar algo importante. ¿Cómo resolvés las compras en el momento? 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Esta noche se presenta en Chile. Atención con esto. Y luego vienen a Buenos Aires. El primero de noviembre van a estar. Van a tomarse un descanso. Y el primero, Jessie Joy, llega a la Argentina. En minutos, cantan para vos.
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0: Una canción que también tiene historia, ¿eh? ¿Cómo la habremos escuchado? ¿Cómo la habrán pedido para despertadores, por ejemplo? Sí, claro. Llegaste tú, Jesse Joy, esta noche en Santiago de Chile. Están muy felices con esta gira. Y el 1 de noviembre, Buenos Aires, Argentina. Hablando de conciertos, estuvo Morat. Hoy es su última función. Y Valentina estuvo anoche, gracias a las invitaciones que se llevó a través de 94.3.
1: Hola, Radio Disney, ¿cómo están? Bueno, acá trabajando desde tempranito, después de la tremenda noche de ayer, que gracias a ustedes pudimos ir a ver a Morat con mi novio. Fue una experiencia única, la verdad la pasamos increíble y no costó para nada levantarse hoy para venir a trabajar después de tremenda noche. Así que nada, muchas gracias y buen día.
0: Pero ¿sabes lo que pasa, Valentina? En un show vos te retroalimentás. Podés estar al otro día difónica, que te duelan los pies de saltar, pero la energía que recibiste es motor, sin dudas. Ed Sheeran se quedó con las ganas, Ed Sheeran. Tuvo que cancelar los dos conciertos del pasado fin de semana, viernes 25 y sábado 26, por una fuerte amenaza de tormenta en los Estados Unidos. Recordemos que Ed Sheeran viene a la Argentina y que Radio Disney te va a llevar a verlo 29 de noviembre en el Estadio Huracán. Pero para eso falta. Ahora Ed Sheeran canta para vos en tu radio Sapphire.

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0: claro que te entiendo. Manda corazones. Hermoso tema, Chayanne, que es un clásico y es para
1: la piel. Amándonos es volver a nacer.
0: Sí, tema de karaoke total. Qué lindo. Chayanne, Sandra, para vos también. Estamos en el 11-22-77-94-30. A volver a nacer. En minutos, nada más. Algo realmente, se los anticipo, fuera de serie.
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0: Ahí va, otra vez. Ahí está Camila Cabello con Habana. Tenemos para contarles algo fuera de serie. Es una convocatoria, es una oportunidad. Es importante que escuchen esto. Unilever, Naranja X, Seeds y The Walt Disney Company presentaron una nueva edición de Fuera de Serie. ¿Qué es esto? Es un programa para que personas con perfil nativo CIA, capaces de incorporar la inteligencia artificial a su trabajo cotidiano, se postulen. La iniciativa propone un recorrido de 18 meses con la oportunidad de rotar por 3 de las 4 compañías participantes, con una permanencia de 6 meses en cada una. Estamos hablando de Unilever, Naranja X, Seeds y The Walt Disney Company. La propuesta va a permitir integrarse a equipos, desafíos, proyectos concretos, responsabilidades vinculadas a contextos de negocios diferentes. Y la convocatoria abarca áreas de ingeniería, de ciencias económicas, de negocios digitales, de tecnología, datos y de marketing. El programa busca personas capaces de usar IA, inteligencia artificial, para analizar información, desarrollar ideas, resolver problemas y colaborar. Las postulaciones, escuchen bien esto, es muy importante, fuera de serie, estarán abiertas hasta este viernes, 2 de octubre. Hasta este 2 de octubre. Quienes estén interesados van a poder conocer más sobre Fuera de Serie y completar su inscripción en el sitio de la iniciativa, que es fueradeserie.loligo.ai. fueradeserie.loligo.ai. Mucha suerte a los postulantes, es una gran oportunidad a no desperdiciarla. Más canciones en Radio Disney. Yo era poesía, dice Alejandro Sanz, Eden Muñoz.
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Hermosas voces, las hermanas Hannah y Ashley y Cristian Castro. 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

0: Son las 12 y en su radio es el momento del clásico del mediodía.
1: Vamos a parar en el año 1993. Ejemplos: Fito Páez, éxito masivo con El amor después del amor, gira multitudinaria, estadios colmados, Divididos, que ese ponía firme como una de las bandas grosas de la época. Pero del otro lado del océano Atlántico, dos argentinos y dos españoles.

Estamos en Madrid, en el 90, armaron la banda. Los argentinos, ¿quiénes serán? Andrés Calamaro, voz y teclados. Ariel Roth, guitarras y voz. Junto a dos grandes, también músicos españoles, Julián Infante, Germán Vilela. Estamos hablando de Los Rodríguez. Se consolidaron como el rock clásico con influencias de blues, un poco de rumba. Y la sensibilidad en la composición de Andrés Calamaro, nuestro Andrés Calamaro. Clásico mediodía con Los Rodríguez y Dulce Condena. Hay una asignatura pendiente, como dice la próxima canción, y es resolver el fanpass. Si participaste, quédate ahí porque quizás suene tu teléfono. Y mientras tanto, Ricky Martin y Cani García. Asignatura pendiente.

0: han participado. Sabemos que hay mucha expectativa. Sabemos que es una gira de conciertos. Una gira que preparó minuciosamente Radio Disney para que sea un sueño cumplido. Con Aitana, con Luciano Pereyra, con David Bisbal, con Camilo. En minutos, no ocupes tu celular. Ponelo, sí, sí, ponelo para que suene. Viste que a veces llama la radio, lo tenés en silencio. ¡Ay! Y después te das cuenta que te llamamos y perdiste la chance. Estén atentos. En minutos vamos a conocer quién se lleva el Fan Pass.
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7: ¿Esta no era la clase de Zumba?
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7: No es lo mío. 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

0: Recuerden que somos la radio oficial de Paulo Londra, Radio Oficial Radio Disney de Paulo Londra. 28 de noviembre cierra el año en el Movistar Arena. Se sube al escenario para tocar por primera vez en vivo las canciones de su nuevo álbum y repasar esos hits que marcaron generaciones. Bueno, tenemos el momento emprendedor. Esto me invita a escuchar propuestas, sueños cumplidos, ayudar a la difusión, que se concreten ventas, que se aumenten los seguidores. Hola, a ver, el primero de tres.
1: Hola, ¿cómo andan? Bueno, mi nombre es Virginia, mi emprendimiento se llama Bilu. Bilu es un emprendimiento que nació hace unos años. Antes era un hobby, pues pasó a ser un emprendimiento. Bilu se dedica a hacer todo lo que es artesanías en cemento, cemento clásico, el cemento clásico de la construcción, puede ser gris, puede ser blanco. También hay piezas de cemento pintadas. Hago veras de soja. No soy muy buena con Instagram. Siempre digo lo mismo, prometo mejorar.
0: Hay que mejorar, hay que utilizar la herramienta y hay mucho para prepararse porque hay como tips y secretos para manejar Instagram que no te los puedo decir porque ojalá lo supiera. Me vuelvo loca yo también. Bilu con B corta, punto hecho a mano. Bilu con B corta, punto hecho a mano. Vamos con accesorios.
2: Hola Radio Disney, soy Analía, emprendedora de Ensenada. Tengo mi emprendimiento Amé Joyería para Amar en Instagram, donde vendo billutería y accesorios de modas. Desde abril del año pasado también doy talleres de billutería. La verdad que este año fue hermoso porque muchas mujeres pasaron por mis talleres y se animaron a emprender, y eso la verdad que me llena de orgullo. Quisiera que se sumen más en lo que queda de este año y que emprendamos juntas ya en el próximo año nuevos proyectos. Esto que hacen por los emprendedores es hermoso.
0: Gracias a vos. Qué importante esto. Empezó haciendo bijú y ahora incorporó los talleres. Esto del emprendedor, ¿no? De seguir dándole la vuelta. Y qué bueno que animes a otros. Amé Joyería para Amar. Amé Joyería para Amar. El último es de decoración de Baby Deco.
3: Hola, Radio Disney, ¿cómo están? Mi nombre es Verónica. Mi emprendimiento se llama Virtuosa. Y si bien nació hace muchos años acá en casa, con un poco de tela y una máquina de coser, este año decidí que quiero que esto crezca y poder vivir de lo que amo hacer. Hago accesorios para bebés, decoración para el hogar, organización. Estoy contentísima porque esta semana me abrí la tienda virtual de Virtuosa y es un paso enorme. Les dejo mi Instagram, virtuosa.babydeco. Besos.
0: Armar la tienda es todo un tema. Es todo un tema. Virtuosa.babydeco para bebés, decoración. Virtuosa.babydeco. Ya los estamos siguiendo, vos también seguilos. Ahí el aguante de la comunidad Radio Disney. Y mientras tanto, te decimos: ¿querés escuchar al Rey de la Salsa? También te vamos a llevar a ver a Marc Anthony. Te llevamos a ver a todos, ¿entienden? Marc Anthony y Wisin, que me quiera más.

0: 20 grados de máxima para hoy, el cielo precioso, un día primaveral espectacular. Queremos que se comuniquen de todo el país y nos hagan una descripción del cielo. El norte argentino, el centro, el sur del país. Estás en otro lugar del mundo escuchando Radio Disney, pero sumate, por favor. Mándanos tu audio. 11 22 77 94 30. Pame, por ejemplo, está feliz porque vio a Morat y está agradecida.
1: Hola Radio Disney, soy Pame. Ayer me gané las entradas para ir a ver a Morat y quería agradecerles por la oportunidad. La verdad que el show estuvo increíble y pasamos una noche inolvidable. Así que muchísimas gracias por darnos la oportunidad de vivir un momento como el que vivimos ayer.
0: Vamos todavía, vamos todavía. Hay un mensaje para Corina de parte de Rodo. Y la próxima canción es para vos, Corina. ¿Sabes cuál es? El título es Kiss Me. Ya eso lo dice todo.
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0: dijimos bien temprano que se nos iba el FanPass. Se nos iba el FanPass, que es la gira de conciertos que tiene Radio Disney para vos. Y en línea ya estacionó, porque me parece que escucho la baliza. Está Jessica, que la estuvimos llamando. Hola, Jessica, ¿cómo va?
1: Hola, ¿cómo están? ¡Qué emoción!
0: ¡Qué momento! Jessica, escúchame. Sé que tenés una propuesta muy especial, que no vas a ir con solamente una persona a los cuatro conciertos. Antes que nada, te lo tengo que decir y lo hago formal. Jessica, sos nuestra elegida para el FanPass.
1: No lo puedo creer, qué lindo. Ay, voy a llorar. Qué lindo, qué emoción, no lo puedo creer. Gracias.
0: ¿Alguna vez te imaginaste que en poco tiempo, en unos meses, menos, en un mes cuatro conciertos?
1: No lo puedo creer. Tengo que ver cómo me voy a organizar para poder ir a los cuatro conciertos, pero voy a ir a los cuatro.
0: Ahora, la idea tuya me pareció fantástica, porque vas a ir mechando con quién ir. No es que vas a ir con alguien fijo a todos. Contame, Aitana, por ejemplo, ¿con quién vas a ir?
1: Aitana, voy a ir con mi amiga Marian, que es mi amiga de toda la vida, mi amiga de la infancia. Hasta ahora ella me acompaña a todos los recitales, a donde vamos, ella está conmigo.
0: Bien. Mariam, amiga de la infancia, anotada para ver a Aitana con Jessica. ¿Y a David Bisbal a quién vas a llevar?
1: A David Bisbal voy a llevar a mi amiga de vóley, que se llama Gisem, que también es profe de inglés como yo, así que vive a un par de cuadras de mi casa, así que compartimos lo que es la vida, lo comparto con ella.
0: Bien, y van a compartir el concierto de Bisbal también. Ahora, pregunta, hay un peque que lo vas a llevar a ver a Camilo, ¿quién es?
1: Sí, se llama Bernie, es el hijo de ella. Y yo le digo, ay, pues me encanta Camilo. Y ella me dijo, ay, mi hijo canta todas las canciones de Camilo. Entonces me mandó video de Bernie cantando. Tiene 9 años, así que sería su primer recital. Y nada, re lindo.
0: Hermoso llevar a Bernie al primer recital. Es el hijo de Gito, amiga de vóley, ¿sí? Con la que vas a ver a Bisbal. Estoy armando el croquis de todos ustedes. ¿Y Luciano Pereyra con quién vas a ir?
1: Con mi amiga Sofi, que lo ama Luciano, lo sigue a todos lados. Pero bueno, fue mamá hace poquito, así que bueno, sería como el mismo para ella, porque bueno, ahora estamos mimando a Benicio.
0: Bueno, me imagino las ganas que debe tener de salir y que Benicio lo cuide la abuela.
1: Cuide a alguien, pero eso se viene conmigo.
0: Perfecto. Con alguien se va a quedar Benicio. Entonces, Aitana con Marian. Con G vas a ver a Bisbal. Con Bernie vas a ver a Camilo. Y con Sofi vas a ir a ver a Luciano Pereyra. ¿Cómo te sentís, Jessica?
1: No, una emoción terrible. Aparte, cuando les di la noticia a ellos, o sea, me imagino Bernie, les voy a mandar un videito, porque Bernie se muere.
0: Yo quiero un videito de las cuatro. De las cuatro personas, o sea, de Marian, de G, de Bernie y de Sofi. Trata de hacerle un selfie así mortal para que nosotros veamos la reacción, que es lo más lindo.
1: Se mueren. Pero más Bernie se muere.
0: Jessica, felicitaciones. Sos nuestra invitada especialísima, no a un concierto, sino a cuatro. El FanPass de Radio Disney es tuyo, Jessy.
1: No lo puedo creer, gracias. Muchas, muchas gracias. Ahí van a llegar todos los videitos. Gracias.
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Hit, I Knew You, Taylor Swift en Radio Disney. Está preparándose, mira, está llegando una canción que vas a cantar, que se llama Brujería y es de una banda marplatense. ¿La tenés? ¿La reconoces? Entonces, subí el volumen y cantala bien fuerte.

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0: El muñeco vudú, viste, la brujería, uff, chuf, chuf, chuf, chuf. Versión del año 2024 con los tipitos y Jarabe de Palo en 94.3. Ahora no puedo resucitar la voz, ¿te parece? Nos subimos a media hora de música sin cortes, este clásico del mediodía que te acompaña estés donde estés, en el almuerzo, siempre con tu radio, sin interrupciones.
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1: 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Buenas tardes, ¿cómo va? Feliz miércoles 30 de septiembre, cerrando, culminando este hermoso mes de la primavera. Hoy vamos a hacer nuestro repaso, nuestro balance de cosas lindas que te hayan pasado en el mes, como venimos haciendo todos los últimos días del mes, ¿sí? ¿Qué fue lo mejor de tu mes de septiembre? Contanos, 11-22-77-94-30. Anto dice que le encantó esta media hora de canciones sin cortes, ¿eh? Cuántos recuerdos, linda tarde. Vamos, Anto. ¿Y quién más en esta tarde? Listo, lista para pasarla con nosotros. 19 grados es la temperatura actual en Buenos Aires, divino. Cielo despejado, la verdad que un día hermoso y ya se ha superado la máxima del día, que era de 18 grados, así que tal vez sube un poco más. Vamos a pasarla genial en esta tarde. Atención, vamos a tener invitaciones para ver a Robbie Williams, sí, en el Movistar Arena, ya lo tenemos, ya cantó ahí para sus fans en la puerta del hotel. Bueno, escuchanos toda la tarde. Espera por la señal. Cuando llegue la Robbie Williams señal, ahí vamos a participar por tus invitaciones. Dale. Bueno, arranquemos oficialmente la tarde en Radio Disney y lo hacemos bailando, para bailar. Elvis Crespo, vele.

0: 13:35. 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

Canción icónica de New Order, Triángulo de Amor Bizarro, en Radio Disney, 14 minutos para las 2 de la tarde. Bueno, atención, Unilever, Naranja X, Sets y The Walt Disney Company presentaron una nueva edición de Fuera de Serie, un programa para que personas con perfil nativos IA, capaces de incorporar la inteligencia artificial a su trabajo cotidiano, participen. La iniciativa propone un recorrido de 18 meses con la oportunidad de rotar por 3 de las 4 compañías participantes, con una permanencia de 6 meses en cada una. La propuesta permitirá integrarse a equipos, desafíos y proyectos concretos con responsabilidades vinculadas a contextos de negocios diferentes. Esta convocatoria abarca áreas de ingeniería, ciencias económicas, negocios digitales, tecnología, datos y marketing. El programa busca personas capaces de usar inteligencia artificial para analizar información, desarrollar ideas, resolver problemas y colaborar. Las postulaciones estarán abiertas hasta este viernes 2 de octubre. Quienes estén interesados pueden conocer más sobre Fuera de Serie y completar su inscripción en el sitio de la iniciativa, que es fueradeserie.loligo.ai. Así que ya lo sabes. Es el momento de escucharlos a ellos con esta super balada. Karol G, Bruno Mars, Steve.

0: en Radio Disney. Nos están escuchando en Santiago del Estero. Saludamos especialmente a Hugo y Eunice.
1: Hola, ¿qué tal? ¿Cómo están, Radio Disney? Bueno, habló por mi hijita que no habla, pero los está escuchando y dice que le encanta la música que ponen. Mientras ella, a pesar de su discapacidad, hace trabajito, está tratando de hacer una alfombra, está tratando de tejerla. Les comenta que está haciendo eso y disfruta mucho de la música que ponen ustedes. Ella todos los días los escucha, así que les manda un beso a todos ustedes. Desde aquí de Loreto, en la provincia de Santiago del Estero.
0: Vamos, Santiago del Estero, vamos, Hugo, Eunice, beso grande, que tengan una gran tarde. Estamos a 6 minutos de las 2 y Ámbar se renovó para vos. 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

0: Ana Mena, Lola Índigo, Patito A en Radio Disney. Está Inés, que nos escucha desde Villa del Parque.
1: Habla Inés, de Villa del Parque. Quería felicitarlos porque son unos genios. Me dieron la alegría que me faltaba. Muy feliz de tenerlos conmigo. Yo y mi chiquita, Ayla, mi perrita. Tengo a mi hija que está, se fue a vivir al exterior. Soy jubilada. Les mando un beso grandísimo y sigan así, que son geniales. Los amo.
0: Ay, gracias. Qué lindo escucharte, Inés. Beso. Ahí te estamos acompañando en todo momento. Está Silvia.
2: Hola. Buenas tardes, soy Silvia de Boulogne. Hermoso limpiar con esta música fabulosa.
0: Vamos, Silvia, te damos power. Y nosotros estamos con visitas. Ahora me están escuchando muy atentamente. Son los chicos y chicas del segundo C del San Andrés, junto a sus maestras Carmen y Maru. ¿Cómo andan? ¿Bien?
3: ¡Sí!
0: Ay, qué me gustan esas voces. Yo detecto acá locutoras y locutores, me gusta. ¿Se van a quedar un rato más acá en la radio?
3: ¡Sí!
0: Bien, y después van a ir a otro estudio a practicar un poco, a ver si el día de mañana son colegas y los tenemos acá, ¿les parece?
3: ¡Sí!
0: Bueno, gracias. Saludamos, les mandamos saludos a todos sus mamás y sus papás y sus abuelos que seguramente están escuchando la radio. Ahí está, todos saludados. Hermoso, segundo C del San Andrés, conociendo Radio Disney. Les dedicamos esta canción de Luis Fonsi, Me despido, en tu radio.

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1: One Republic en Radio Disney Counting Stars. 2:12 p.m. Atención, estreno de temporada en Grimaldi. 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

estrella en Radio Disney. Hoy a la mañana se fue el Radio Disney Fan Pass y la feliz ganadora, quien ya tiene su propia gira de conciertos y nos contó temprano con quién va a ir a cada uno de esos shows, es Jessica. Jessica, felicidades. Tenía pensada la persona para compartir cada uno de sus shows, tiene su propia gira de conciertos, así que Jessica va a ver en el mes de octubre a Aitana, a David Bisbal, a Luciano Pereira y a Camilo. ¡Qué felicidad, Jessica! Por supuesto que te vamos a acompañar a cada uno de esos shows y vamos a mostrar toda tu experiencia y toda tu vivencia. Mucha felicidad. Y ahora hablemos de un show que se viene este fin de semana. Es Olivia Wall. 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Junto a Coti cantan Tus Errores.

0: banda alemana Nena y esta gran canción de los 80, una canción icónica, 99 Globos Rojos. Está Richard de Olivos escuchando, dice, lo mejor de septiembre es la visita de este vecino todos los días. Me busca cuando bajo del auto, sea la hora que sea. Es Pancho, que es un gatito hermoso que ahí nos manda foto. Por lo tranquilo, le puso Pancho por lo tranquilo. Y bueno, lo visita y obviamente le da comida, mimos, y está muy bien. Bien, Richard, tu compañero, lo que más destacás en este mes de septiembre. Dominique dice, lo mejor de este mes fue el cumpleaños de mi hija Charo y el campeonato de mi hijo, que salieron campeones en Mar del Plata. Espectacular, bueno, muy bien. 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

0: Alejandro Sanz, Elena Rose, Rimowa en Radio Disney. Natalia nos está escuchando en el trabajo con la compañía de ustedes. Es hermoso día soleado. Vamos, Natalia. Milagros destaca lo mejor del mes de septiembre como que le salió el divorcio. Dice, fue lo mejor de mi mes. Cerré un capítulo y estoy muy feliz. Bueno, muy bien, Milagros, ¿eh? Laura, ¿qué fue lo mejor de su mes?
1: Hola, Disney, saludos de Merlo. Feliz miércoles. Lo mejor de mi mes, lo mejor de septiembre, a pesar de las alergias y todo, que no paro de estornudar, fue ir a ver a Uwe Masconi. Sí, feliz, feliz, feliz. Eso fue lo mejor que me pasó en el mes.
0: Muy bien, seguramente algún que otro show sea lo mejor de tu mes, ¿eh? Y sobre todo si fuiste invitado por Radio Disney. Bien, Laura, besote para vos. ¿Nos contás vos qué fue lo mejor de este mes? 11-22-77-94-30. 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Miley, ahora solo Miley y Buzz Persuades.
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1: Miley en Radio Disney, Buzz Persuades. 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

0: Los Ángeles Azules, Tini, en Radio Disney. Sandra dice que lo mejor de su mes fue ir a Puerto Madryn con su amor. Hermosos lugares conocimos. Qué lindo que es Puerto Madryn. Gracias, Sandra, por contarnos. Brisa, ¿qué fue lo mejor que le pasó este mes?
1: Hola, Radio Disney. Hola, Azul. Muy buenas tardes. Soy Brisa. Los estoy escuchando desde Berazategui. Lo mejor que me pasó durante este mes de septiembre fue que oficialmente me recibí de diseñadora gráfica. Todavía no ejerzo esta profesión. Hice el curso de formación profesional. Así que estoy muy orgullosa de mí misma por haber sumado otro logro más en mi vida.
0: Excelente, Brisa, te felicitamos desde aquí. Muy bien que lo destaques. Y vamos a convocarte para el triple de canciones, que es compartido como todos los miércoles. Elegís tan solo una canción y que sea una canción que represente lo bueno que te pasó en este mes de septiembre. Si fue un viaje, alguna canción que te acompañó en el viaje. Si fue una ruptura ahí que a Milagros la ponía feliz, el tema de su divorcio. Bueno, una canción que hable de un adiós. Por ahí, una canción que represente lo bueno que te pasó en este mes. Eso nos pedís en nuestro WhatsApp. 11-22-77-94-30.
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0: Última noche, último show hoy en el Movistar Arena. No se van a querer ir. Bueno, ustedes no van a dejar que se vayan. ¿Se habrán cruzado acá con Robbie Williams, que ya está en el país? ¡Oh, qué maravilla de show, qué maravilla de conciertos! ¡Qué lujazo, Qué lujazo ser una de las plazas más importantes de la música en el mundo. Buenos Aires, Argentina. Bueno, tenemos una muy linda nota que le hicimos a Morat. La podés ver en nuestras redes, arroba Radio Disney Art. Mientras elegís tu canción para el triple, una canción que represente lo mejor que te pasó en el mes de septiembre, nosotros te compartimos novedades deportivas.
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0: Argentina arranca la era post-Messi ante Bolivia. La selección argentina enfrentará esta noche desde las 21 a Bolivia en el Estadio Mario Kempes de Córdoba. Así podría formar Argentina: Emiliano Dibu Martínez, Agustín Giai, Cristian Cuti Romero, Lisandro Martínez, Facundo Medina, Ezequiel Palacios, Alexis McAllister, Matías Oulé, Nico Paz, Julián Álvarez y Lautaro Martínez. Una tarde para ver fútbol por Disney Premium, por la UEFA Women Champions League. Hay grandes duelos este miércoles: Roma versus Barcelona, París Fútbol Club versus Arsenal, Benfica Bayern Múnich y All Lyon con el Chelsea desde las 16. Djokovic mantuvo el invicto en Beijing. El 6 veces campeón del ATP 500 de Beijing, Novak Djokovic, regresó al torneo 11 años después con su victoria consecutiva número 30 en la capital china ante el portugués Nuno Borges en 1 hora 52 minutos de partido. 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

0: Para voces. Es Cristina Aguilera junto a Becky G y nuestras Nicki Nicole y Nati Peluso pa' mis muchachas. Estas son las canciones que están pidiendo, representando lo mejor que les pasó en este mes de septiembre. Martina dice que en este mes le dieron la gran noticia de que va a ir a ver a las Chaos en diciembre en el Movistar Arena. Así que pide un tema de ellas para el triple compartido. Bien. Brisa, como está buscando trabajo, hay una canción que la inspira mucho, que es la de Divididos, Spaghetti del Rock, por eso la propone para el triple, excelente. Y Ana, la canción de Carin León, Desde que te tengo, lo mejor de este mes de septiembre fue el cumple de 15 de su hija, y esa canción un poco representa su historia. Bueno, vos tenés una canción que represente lo mejor que te pasó en este mes, pedila para el triple de canciones, 11-22-77-94-30. 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

0: Katy Perry, Watch It Burn, en Radio Disney, 3 de la tarde, 21 minutos. Qué linda que está esta tarde, qué bien que la estamos pasando y estás eligiendo tu canción para el triple compartido. Hoy estamos destacando esas pequeñas, lindas cosas, grandes, pequeñas, pero que son enormes, cosas buenas que te pasaron en este mes de septiembre y una canción, ¿no? Que lo diga. Ahí, bueno, ya contábamos lo de Martina, que va a ver a las Keios y recibió esa noticia, por eso pide una canción. La canción de Cani León, Desde que te tengo, Ana, porque le recuerda a su hija y el cumple de 15 que tuvieron este mes. Lore dice que este mes le regalaron flores amarillas, será justo para la primavera y por eso pide esa canción. Roxana suma un pedido para BTS Swim, falta poco para que vengan, octubre es el mes. Bueno, y Graciela nos cuenta lo mejor que le pasó.
1: Hola, buenas tardes. Hola. Escuchando siempre Radio Disney, me la aconsejaron mis nietos, mis hijos. Tengo 70 años, soy de Esteban Echeverría, mi nombre es Graciela, y lo mejor que me pasó este mes, después de tantos, fui a una reunión de adultos jóvenes mayores y pude ser yo misma, porque bailé, me reí, disfruté y solamente ahí era yo. Fue lo mejor que viví en este septiembre 2026. Los amo.
0: Ay, qué linda, Graciela, fuiste plena, ahí te soltaste, la pasaste genial. Gracias por compartirlo, muchísimas gracias. Bueno, ¿quién más nos cuenta lo mejor de este mes y nos pide una canción que represente lo mejor que les pasó en el mes de septiembre? 11-22-77-94-30. Abel Pintos, Ibuprofeno, en tu radio.

0: Paz, así que está muy feliz. Recibió felicitaciones de muchos de ustedes. Va a ir a ver a Camilo, va a ir a ver a Luciano Pereyra, también a Aitana y a David Bisbal. Qué felicidad la de Jessica, que tiene su propia gira de conciertos. Bueno, 3:31, si quieres sumar una canción para el triple, es el momento, una canción que represente lo más lindo para vos del mes de septiembre. 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

0: Bernasconi, ya me hice besos en pausa. Bueno, lo mejor de Agus Bernasconi de este mes de septiembre, ya lo sabemos. El Living Radio Disney, obvio, y su teatro ópera, siempre fue música, una noche inolvidable. Y ahora seguirá con sus conciertos en Córdoba y en Rosario en este mes de octubre. Day de San Isidro dice también lo mejor de su mes. Mi meta de este mes fue que me propuse hacer más ejercicio al aire libre y cumplí el mes entero. Muy bien, Day, caminando una hora y media todos los días. Hace bien despejarse haciendo caminata. Genia, Day, felicitaciones y gracias por contarnos. Y ha llegado el momento de compartir el triple de canciones. Están buenísimos todos los mensajes, sobre todo porque les pasaron lindas cosas en este mes de septiembre. Siempre hay algo bueno para destacar. Y bueno, estas son las tres canciones que elegimos que representan esos momentos. La canción de Ana.
1: Hola, Radio Disney. Soy Ana de Morón. Estoy trabajando en un laboratorio. Lo mejor que me pasó en el mes, le festejé el cumple de mi hija de 15, que tanto fue soñado y esperado. Encontré una canción de Caín León, Desde que te tengo, y se la dediqué a ella porque llegó cuando yo ya era viejita y ya tenía 40 años y me alegró la vida. Un besito para todos, un beso para Belén y para Eileen, que son mis amores.
0: Vamos, Ana, una niña, pero por favor, a los 40 y ahora también. Bueno, va a ir esa canción, también la que pedí de Brisa.
2: Hola, muy buenas tardes, gente bella de Radio Disney. Hola. ¿Cómo andan? Hola, su querida. Te habla Brisa de Berazategui. Y te quería proponer mi canción para el triple compartido del día de hoy. Sí. Y es la siguiente: Spaghetti del Rock de Divididos. Bien. Ya que este mes me recibí de diseñadora gráfica para formación profesional. Bien. Y como estoy buscando laburo, siempre escucho esta canción de la planadora del rock, porque no pierdo la fe de que tarde o temprano todo lo bueno llega, sobre todo laburo.
0: Muy bien, encontró esa canción que le representa esa inspiración y la vamos a compartir. Y por último, la canción de Laura.
3: Hola Disney, buenas tardes, mi nombre es Laura. Quería pedir para el triple compartido el tema de Azúcar Moreno, Solo se vive una vez, porque me causa alegría y a pesar de las cosas que tiene la vida, a veces pasan cosas que no las esperas y te alegran. Y bueno, esta semana pasó algo así, algo que no estaba en los planes y sucedió. Estoy feliz por eso. Gracias, bueno. Disney, un beso.
0: Muy bien, Laura, vamos a compartir esa canción. Arranca el triple compartido buenos momentos del mes de septiembre, dicho en estas canciones. Y vos nos dejás tu devolución. ¿Qué te parece este triple de hoy? 11 22 77 94 30. Karin León, Desde que te tengo.

0: canciones compartido este miércoles, lo mejor que te pasó en este mes de septiembre, y Laura elegía esta canción de Azúcar Moreno, Solo se vive una vez. Y Ana quería escuchar el de Carin León, Desde que te tengo. Con ese arrancamos y Brisa divididos, Espagueti del Rock. ¿Y qué les pareció este triple? Bueno, Alejandra dice triplazo el de hoy. Este último tema de Azúcar Moreno me está haciendo bailar. Solo se vive una vez. Súper. Antonia dice hermoso triple. Felicitaciones a las chicas. Qué lindas canciones. Vamos. Bueno, ¿qué dice Laura justamente?
1: Bueno, y para cerrar el mes de septiembre, me dijeron para el triple compartido. Soy Laura de Claypole. Gracias, Disney. Los quiero mucho y los escucho siempre.
0: Muy bien, Laura. Otro gran momento para destacar. Me eligieron en Radio Disney en el triple. Brisa.
2: Hola, Radio Disney. Hola, Su. Hola. ¡Ay, qué emoción, chicos! Me alegraron la tarde. Buena. Gracias totales por elegir mi canción para el triple compartido del día de hoy. Y felicito a las demás personas que también eligieron su canción. Muy buenos temas. Aguante Radio Disney y que sea rock. Abrazo enorme. Los grande, quiero.
0: Brisa. Y que consigas trabajo, ¿eh? Que te demos suerte en eso también. ¿Qué más?
3: Me gusta el triple para este día de sol hermoso. Vamos, arriba el ánimo. Sabrina Busaco.
0: Grande Sabrina, besos a todos en Bursaco.
4: Demones, qué lindo poder elegir esos temas que nos marcaron o que nos pasó algo lindo en ese mes y que ustedes propongan eso porque siempre nos sorprenden a nosotros. Así que gracias, chicos, millones de gracias.
0: Gracias a vos, Cari. ¿Uno más?
5: Hola, hermoso el triple. Y esta la puse a todo lo que da porque se identifica con lo que a mí me pasó. Bien. Soy Graciela de Esteban Echeverría y felicitaciones a las tres chicas que eligieron hermoso este triple compartido. Un beso.
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0: Absolutamente. Gracias, Laura, Brisa, Ana, responsables del triple compartido de esta tarde en tu radio.
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1: Para todos esos amores que dicen ser prohibidos. Y para todos esos que no pudieron ser. 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

Tinitini. Ha llegado el momento de la Robbie Williams señal. Hoy les anticipamos temprano que teníamos invitaciones para que estés en uno de los conciertos de Robbie Williams. Ya lo tenemos, ya está en Argentina. Bienvenido, te queremos, te extrañamos siempre. Tres showsazos va a dar en el Movistar Arena. Y en la previa ya estuvo cantando unas canciones a sus fans que estaban ahí. Dijo que se conseguía una guitarra, cantaba unos temas, consiguió la guitarra. Hermoso, hermoso lo de Robbie. Así que es el momento de participar. Y queremos que nos cuentes, ¿hace cuánto lo seguís a Robbie Williams? ¿Alguien lo sigue a la época de Take That? ¿Cuál fue la canción con la que lo conociste? ¿Qué significa Robbie Williams, su carrera, sus letras para vos? Eso, lindo mensaje, todo tu sentimiento para que te lleves esas invitaciones. Dale 11 22 77 94 30 y en esta hora te llamamos para darte la gran noticia. Mirá, si esto se convierte en lo mejor de tu mes de septiembre, que es lo que venimos preguntando durante toda la tarde. Bueno, mientras vos llamás, lo escuchamos. Robbie Williams, este es Juanes, Robbie Williams. Bueno, lo vamos a escuchar con Supreme, temazo, Robbie Williams en Radio Disney.

0: Telegram 11 22 77 94 30.
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0: hacia la ciudad. Dan Eric Maldonado nos saluda desde Rosario. Abrazo grande, saludos a todos. Vamos, Rosario, buenas tardes. Mariela de Lanús quiere saludar a su hijo Lionel. Son mi compañía todos los días. Beso para Lionel, beso para Mariela. Por ahí nos destacan que lo mejor del mes fue viajar a Chile con sus amigas fanáticas de Airbag. La pasamos increíble. Una hermosa hermandad genera la música. Claro que sí, la música une. Bueno, y Valentina, cumpleaños, una de las cosas más lindas de este mes, dice Lore. Bueno, seguís contándonos, lo mejor de tu mes de septiembre. 11-22-77-94-30. Enseguida cantan juntos para vos Benny Blanco y Selena Gómez.
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Blanco, a Selena Gómez, Te Olvido, Lala. ¿Cómo estamos? 4 y 19. ¿Alguien para participar del desafío Disney Plus de hoy? Largamos otra semana de desafío Disney Plus, así que si sos fan de las series, el cine, el deporte y mucho más, sos fan de Disney Plus, ¿eh? Tenés que anotarte y luego vas a responder tres preguntas sobre Disney, Marvel, Star Wars, Pixar, Nat Geo, ESPN y Hulu. Hay una categoría que la elegís, tenés opciones con o sin puntos, ¿eh? Todo va a sumar 2 puntos en un tiempo ideal, ¿eh? Y el viernes se conoce el ganador, el que tenga mayor cantidad de puntos y lo haya hecho en menor tiempo. Así que si querés participar del desafío Disney Plus de hoy, anotate 11-22-77-94-30, que en un rato jugamos. Así, Abraham Mateo, María Becerra.

0: David Bisbal, Vivir Así Es Morir de Amor, se acerca a Buenos Aires el 12 de octubre, hará show en el Movistar Arena, y este viernes vamos a conocer Eternos, que es un nuevo disco en donde hace versiones de canciones emblemáticas de los años 70 y 80. David Bisbal lo define como un viaje por la época dorada del pop romántico en castellano, y además un reconocimiento a sus intérpretes, productores, músicos, ingenieros y estudios que construyeron el sonido de aquellas décadas. Y le hace acordar a cuando era pequeño y él jugaba a la música. Bueno, ahora su carrera, ahora es su vida, y este viernes vamos a conocer Eternos, ¿cuál será el próximo corte, ¿no? Este de Camilo VI arrasó. Bueno, y hay otros ahí que ya descubriremos este viernes. Enseguida, en tu radio, bueno, la canción de Toy Story 5, y vamos a descubrir quién se lleva las entradas para ver a Robbie Williams.
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0: I knew you. 4:36, estamos charlando un poco con Nati. Nati, ¿qué hacías ahora?
1: No, la estaba haciendo dormir a mi bebé.
0: Ay, ¿cómo
1: y
0: se
1: llama? Se despertó porque yo entré en un colapso.
0: Y te agarró hipo también. ¿Cómo se llama tu bebé?
1: Roma se llama.
0: Ay, Roma, me
1: encanta. Estás mirando como diciendo, mamá, ¿qué te pasa?
0: ¿Y cuánto tiene?
1: 4 meses.
0: Uy, bebé. Bueno, y vos estás muy movilizada porque Robbie Williams está en la Argentina. ¿Y qué significa para vos?
1: Ay, todo, lo amo con toda mi alma. La verdad que es increíble. No dejé de escuchar la radio en ningún momento para poder ganarme estas entradas, no solo por él, sino por todo lo que significa octubre y su música en mi vida, ¿no? Como había comentado en el mensaje, se cumple un año de que perdí a mi abuela. Y Robin Williams es como que con su película y con su historia y con todo me representa y siento y empatizo con su dolor y su música es como que me sana un poquito el alma todos los días.
0: Y Ángel,
1: así, bueno, por eso estoy tan...
0: es una canción que también te acompañó en muchos momentos.
1: En muchísimos momentos. En el parto de mi bebé pusimos Ángel para recordar todo lo que costó llegar a ese momento.
0: Wow.
1: Y bueno, y me acompañó en todo, de mis 15, desde siempre, la verdad.
0: En tus 15 entraste con esa canción.
1: Sí, también.
0: Te abraza con su música y sentís que te ayuda a sanar.
1: La verdad que sí.
0: Ay, qué
1: yo estoy deshidratada.
0: Estás
1: todavía no lo vi.
0: Y te agarró hipo, me parece. Estás creciendo, Nati. Como dicen las abuelas, justamente, y tu abuela que es un ángel, y Robbie Williams, y todo cierra. ¿Con quién te gustaría compartirlo?
1: Y con mi pareja. Mi pareja, que es el pilar de nuestra familia.
0: Okay. Iván, perfecto. Y a Roma la dejamos al cuidado de alguien el día que salgan a ver el show, porque sí, porque sos invitada a Radio Disney para ver a Robbie Williams en el Movistar Arena. Ahora sí.
1: Muchas gracias.
0: Estás desarmada del comienzo de la charla, pero bueno, qué lindo, sos pura emoción, a nosotros también nos emocionas. Bueno, lo vas a ver.
1: Muchas gracias y nada, no tengo más palabras que eso, porque la verdad estoy muy, muy feliz.
0: Bueno, después armate unas cuantas palabras para contarnos cómo la pasaste y cómo fue tu experiencia en el show, para darnos tu crónica del concierto, dale.
1: Dale, buenísimo, sí, voy a estar ahí al pie del cañón para que sepan cómo la pasamos y cómo me deshidraté.
0: Bueno, hay puestos de hidratación, por suerte, en todos los shows. Bueno, Nati, felicidades. Después la producción te llama y te cuenta.
1: Gracias. Beso. Dale, gracias.
0: Chau.
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0: buena canción para aquellos que nos están escuchando en el gimnasio, o que salieron a caminar, o que salieron a correr. Esta canción es espectacular para eso. Dua Lipa Physical. Vanina de Claypole dice: lo mejor que me pasó en este mes de septiembre fue que Thalía, mi hija, nos representó en nuestro país. Y ahí mandó fotos, muy bien. Beso para las dos. Y Benjamín dice: lo mejor que me pasó en septiembre fue que Boca pasó semifinales de la Sudamericana y Copa Argentina. Mira qué contentos que están. Y además cumplí 11 meses de novio, y este fue mi mes. Bueno, genial. Nos seguís contando qué fue lo mejor de tu mes de septiembre. Que mira, mira qué tarde hermosa tiene esta tarde de día miércoles. Para nada de miércoles, está hermoso. Bueno, en minutos, en tu radio, ¿a quién presentamos? A Vélez, sí, una canción que sí tiene sentido.
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0: llegando a las 5 de la tarde, hermosa tarde pasamos. Se fueron invitaciones para Robbie Williams. Destacamos lo mejor del mes de septiembre, qué mejor manera de despedirlo. Salió un triple compartido que tuvo que ver con eso. Bueno, la pasamos fenomenal. Soy Susana, le digo un gracias, gracias, gracias al mes de septiembre. Nos reencontramos el mes próximo. Bueno, mañana de nuevo acá. Ahora te invito a disfrutar de esta media hora de canciones sin cortes en Radio Disney.
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1: Amigos, amigas, qué gustazo. Mejor, no lo sé, ustedes lo dirán, pero acá estoy, 5:30 en la Argentina. Qué bien esta media hora de música sin cortes, un gran día. Estuve escuchando, claro, están haciendo un balance de lo que dejó septiembre. Si te metes en las redes sociales, en Radio Disney AR, también hay un raconto de lo que pasó en este mes 9 del 26. Recién escuché, llegó octubre, abrís y cerrás el ojo y es diciembre. No voy a decir quién lo dijo. Quiero saber de vos. 11-22-77-94-30. Muchas ganas de encarar esta tarde de miércoles, tarde-noche. Van a salir invitaciones para este fin de semana para el Sea Art Media, radio oficial de Olivia Wilde. 3 de octubre. Vas a estar ahí. Y la felicidad de esta mañana, porque Jessy, con un acompañante, se hizo del Fan Pass. Por lo tanto, ella organiza su propia gira de conciertos a través nuestro, con artistas como Bisbal, Aitana, Luciano Pereyra y Camilo, que se presenta el 25 y 26 de octubre. Somos Radio Oficial. ¿Lo vieron a Robbie Williams cantando en la puerta del hotel dando un mini show? Bueno, octubre arranca así, mañana con el primer concierto de Robbie Williams y más. Pero quiero escucharte, fundamental. Camilo, El Árbol, bienvenidos. Tengo el

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0: Me Why, Prince Royce reversionando a Backstreet Boys, I Want It That Way. Jessica de Abasto, ¿cómo te va? Dice, septiembre fue hermoso porque mi bebé Enzo cumplió su primer añito. ¡Qué belleza! Un beso grande, Jessy. Y por acá Sol, de Bellavista, dice, lo mejor que me pasó en este mes es que fui a ver a Ozuna al VIP de Radio Disney. ¡Ay, ella! Junto a su marido, la pasamos hermoso. Y fuimos también con mis sobrinos Matías y ahijado Tincho, que nada más lindo compartir recitales con ellos, porque son pequeños. Cuando eran pequeños, mejor dicho, los llevaba al zoológico. Y ahora vamos a Resis, la vida misma. Me encanta. Beso grande, sumate con mensajes acá.
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0: 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Ya sabes cómo es esto. Te quiero así. Agus Bernasconi, Lauta y Piso 21.

0: apelando a la canción La Semana, ayer Elena Rose estuvo desfilando por una pasarela muy importante parisina. Te lo conté ayer sobre Rosalía, con todo el jet set, con gente de Hollywood. Y ahí Elena Rose, impecable, junto a Manuel Turizo, cantan La Semana.
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0: 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En minutos, Miley canta para vos.
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Lo poco que yo quiero. 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La felicidad de Chaos, te lo decíamos ayer, porque agotaron el 15 de diciembre en el Movistar Arena. Muy rápidamente agregaron una segunda nueva fecha para el día siguiente, para el 16 de diciembre, un show que va a marcar el cierre de la era Forever y el comienzo de una nueva etapa. Cierran con todo las chicas, ¿eh? Y vas a estar ahí invitado, invitada por tu radio. Genial, porque ya está la venta activa en movistararena.com.ar. Atención, porque las instantáneas pueden salir en cualquier momento. Y somos radio oficial de Chaos. Bueno, volvemos para acá. Argentina. Uf, baby.

El partido amistoso de la selección argentina ante Bolivia esta noche a partir de las 9. ¿Qué onda? Después, más adelante, porque me parece una noticia hermosa, les voy a compartir algo que tiene que ver con Messi en el partido.

0: Pedida el próximo martes 6 de octubre. Te cuento el tránsito. Conversamos de lo que quieras en minutos. Sumate 11 22 77 94 30.
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0: 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Produce Dale Play Live.
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Ahora es Miles, estamos en Estados Unidos, lo escuchamos a él, a Bruno Mars, I Just Might. 6 de la tarde, 19 minutos. Me encanta esta noticia, de verdad. La UBA, la Universidad de Buenos Aires, va a distinguir a Lionel Messi con un doctorado honoris causa, que es la máxima distinción académica en esta casa de altos estudios. El reconocimiento fue aprobado por el Consejo Superior por unanimidad y va a ser entregado el próximo martes 6 de octubre en la previa del partido de despedida del 10 con la selección argentina. Yo ya estoy llorando. Conjunto Nacional se va a enfrentar a Benín en el Estadio Monumental. Y te decía, hoy a la noche será ante Bolivia. ¡Qué belleza! Un dato que me parece hermoso sobre la trayectoria y por el motivo que le entregan o lo nombran doctor honoris causa es que Messi es un ejemplo de excelencia, perseverancia, humildad y ejercicio ético, gente. Por Dios, ¿saben qué? Estoy esperando sentada todos los documentales que van a ser de nuestro capitán. Y la felicidad ya por anticipado, les aseguro, es total. Ricky Martin, Cani García, estamos en Puerto Rico, ahora es Miles, asignatura pendiente.

El domingo se entregaron los MTV Video Music Awards y hubo un momento para homenajear a George Michael, nada más y nada menos, y Teddy Swims hizo una interpretación, una reversión de Murmullo Descuidado de Careless Whisper. Por Dios, te lo recomiendo muchísimo que lo veas porque es espectacular. Esto es Mr. Know It All. 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En breve, Fonseca y Juanes cantan para vos.

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0: importante en cuanto a servicios. Línea Roca, Ramales, Corne, Seiza y Bosques, vía Temperley, con demoras. Hubo un incidente allí en Boedo, en Lomas de Zamora. Para que lo tengas en cuenta, ¿ok? Subtes y Premetro están funcionando a horario. Ya está liberada la zona de General Paz, altura Emilio Castro, mano al río. Si tenés algún reporte de tránsito, ya sabés, adelante, WhatsApp habilitado.
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0: Bueno, Robbie Williams me tiene loca porque él canta en la puerta del hotel. De hecho, la gente, de muy buena manera, porque además el trato es impecable, le dice, che, ¿por qué tantos años? Y él dice, les pido mil disculpas, me he tomado un tiempo muy largo en venir, en decidir venir. Le da toda la responsabilidad al manager, le dijo, che, hay una guitarra, y se puso a cantar. Amigos, amigos, imagínense, la manija es total. Regreso, ya está aquí, ícono de la música británica. Presenta su aclamado disco Britpop, que es el último, y mañana comienzan las noches con Robbie Williams, 1, 2 y 4 de octubre, completamente agotadas. Quedan algunas entradas que las tenemos nosotros. 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Regresa al país Robbie con un concierto muy, pero muy esperado. Cantaremos sus clásicos y cantaremos todo lo que tiene que ver con Britpop, su más reciente lanzamiento de estudios. Sabés que podés participar a través de nuestro WhatsApp en el 11 22 77 94 30. Bueno, antes que el tiempo se vaya, Fonseca y Juanes, Hora Smiles, Colombia. Y seguimos aquí, en territorio colombiano. ¿Cómo la ves? ¿Cómo estás vos? Contame. Seba Yatra, TV.

0: Un beso grande para Cami, que está en un auto, que está escuchando la radio, quiero decir. Una persona que trabaja en una app de traslados está llevando a Cami a la zona de Villa Crespo. Le quiero mandar un beso grande a Aitana, superestrella, dedicado para ustedes. Y Aitana forma parte del Fan Pass. Imagino la felicidad de Jessica, que aumenta cada hora, porque hoy a la mañana fue la ganadora de este acceso tan codiciado, tan lindo. 4 conciertos durante octubre. Estaba muy contenta, muy emocionada. Nos contó que a cada concierto va a ir con alguien diferente. Bueno, ¿con quién será? ¿Con quién irás a ver a Aitana? Me pregunto. Hora Smiles. Y me pregunto dónde están. Me pregunto si tienen ganas de conversar en el 11-22-77-94-30. La idea es pasarla bien y en eso andamos. En breve María Becerra va a cantar para vos.
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0: de acá vamos a pasar.
1: España, Pablo Alborán desde Kilómetro Cero, Tiempos Bonitos. Y llegamos al destino. 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Reinas Absolutas ha sido el tema del verano. Ana Mena, Lola Índigo, Patito A.

0: Agua pa'l fuego, Maluma y Shakira, 7:03. Hay noticias deportivas, allá vamos.
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0: Argentina arranca la era post-Messi ante Bolivia. La selección se enfrenta hoy a las 21 a Bolivia en el estadio Mario Alberto Kempes de Córdoba, en el primero de los tres amistosos de esta fecha FIFA. El sábado va a jugar con Burkina Faso en el Monumental de Núñez y el martes en el mismo estadio se medirá con Benín en la despedida de Messi del seleccionado. Cristiano Ronaldo abandonó la concentración de Portugal. Abandonó hoy la concentración de Portugal después de las últimas horas de tensión con el técnico Jorge Jesús en la previa del partido ante Dinamarca por la UEFA Nations League. El delantero, que no sumó minutos en la victoria ante Noruega, pese a haber realizado el calentamiento durante el segundo tiempo, tampoco participó del entrenamiento posterior. Ya contaré las razones que me motivaron a dejar la selección a la que siempre me dediqué, dijo el goleador. Faustino Oro jugará a la Bundesliga de ajedrez con la publicación de las plantillas de los clubes que van a disputar la Liga Alemana de Ajedrez 26/2027. Se conoció que el SV Werder Bremen concretó uno de los fichajes nuevos más espectaculares con Faustino Oro, la joven estrella argentina, en el sexto tablero. La alemana es la liga de clubes de ajedrez más fuerte del mundo. Uno de los grandes aspirantes al título es Saint-Pauli con Magnus Carlsen, y el gran maestro argentino Alan Pichot defenderán los colores de Bayern Múnich.
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0: Esto es Glad You Came. Sabes que hace un rato pensaba y estaba casi convencida que hoy era jueves y que mañana era viernes. Y me parece que no soy la única. Hay mucha gente que anhela el viernes. Mira, Mary dice, yo ya quiero que llegue el viernes porque salgo de vacaciones y hasta dentro de 2 semanas no vuelvo. Te diría, Mary, que estamos casi en la misma. Te mando beso grande. Estela, está llegando hacia su casa después del laburo. César.
1: Hola, amigos de Radio Disney.
0: ¿Qué tal?
1: Soy César de Quilmes.
0: Sí.
1: Bueno, yo esperando el domingo, ya que les conté que
0: sí.
1: Ando con yeso hace 40 días.
0: Oh.
1: Me faltan 3 días, 4. Ya tengo al traumatólogo, cansado con las muletas, pero bueno, al mal tiempo, buena cara.
0: Al mal
1: ya
0: tiempo.
1: Les digo, estoy con ustedes. Les mando un beso grande. Soy César de Quilmes.
0: César de Quilmes, ya queda menos en la cuenta regresiva. Ya han pasado 40 días con ese yeso. Bueno. Queda menos, amigo. Te mandamos un abrazo y un beso grandes. Somos Radio Oficial de Hilary Duff, que llega por primera vez a la Argentina. Será con el Lucky Me Tour y llega al Movistar Arena el próximo 17 de agosto 2027. Vos podés ser uno de los invitados invitadas de tu radio. Si querés asegurar tu lugar, presta atención. Hoy fue la preventa a las 10 de la mañana y se agotó. Todo, gente. Venta general con todos los medios de pago será el viernes 2 de octubre a las 10 de la mañana. Tickets a la venta únicamente a través de la página del Movi, movistararena.com.ar. 7 de la tarde, 16 minutos. Desde que te tengo, Cari León.

0: Me siento también lindo, Sofía Mora, a esta hora, 7 de la tarde, 27 minutos. Carlos dice, el domingo nos juntamos con la Flía y no veo la hora de comer ese asadito. Claro, bueno, de repente yo flasheé que hoy es jueves y que mañana era viernes, dije que bien, pero resulta que no. Entonces se desprende el deseo de que tal vez querramos que el tiempo se adelante un poco, pero me parece al mismo tiempo que la sugerencia es que vayamos un día a la vez. Si querés sumarte, conversamos acá.
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0: 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Y si querés asegurar tu lugar, conseguís tus entradas en allaccess.com. ¿Viste la foto de Cazu con la remera del momento icónico del sábado en River de Lali, Tini y Marilina Bertoldi? Lo tiene plasmado en una remera, Cazu con Otra.

0: de La Boca para todo el mundo, Trueno, Real Gangsta Love. 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

0: Vas a quedarte, Diego Torres, Manuel Carrasco. Daniela dice, yo quiero que ya sea el fin de... Dani dice, estamos entrando al Movistar Arena en el último show de Morat con mi hija, que es súper fan de la banda, a pasarla muy bien. Y Vivi nos escribe y nos comparte que está haciendo un tiramisú y ya quiero que sea viernes porque tengo un cumple de 50. Genial. Ok. Pero es miércoles, amigo, último día de este mes de septiembre.
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0: Mira, hace 3 horas aprox, Mateo Sujatovic subió una historia en donde dice: el domingo alguien muy importante cumple años. Y luego en la siguiente historia marca que su tema Cabildo y Juramento cumple 7 años el domingo 4 de octubre. Esto es Te lo voy a decir.

puesto número 9 del ranking. Agus Bernasconi, Yami Safdie, Besos en Pausa. Cielo mayormente nublado en Buenos Aires, 15.9 la temperatura. Quizá lluvias aisladas para más tarde. Ya después te cuento cómo se viene el pronóstico extendido, cómo viene octubre. Un clásico es una de esas canciones que sabemos todos, esas que apenas las escuchás, ya la empezás a cantar. Un clásico nunca falla, como el bocadito Maroc de Felfort. 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Y un clásico como este tema en su reversión del año 2016, que lo convocaron a Justin Timberlake, The Black Eyed Peas, clásico de la tarde, Where is the Love?

0: American Girls forma parte del último disco de Harry Styles, el cuarto disco Kiss All The Time Disco Occasionally 2003. Mucha gente ha participado. ¿Cuánta gente tiene ganas de ir este domingo 3 de octubre al concierto de Olivia Wilde, que va a ser la protagonista de un show que marca su nueva etapa artística? Presenta Otra que Arde en el C Art Media. Mucha gente ha participado. ¿Quién va a ir? Hola.
1: Hola, Radio Disney. Quería participar para las entradas de Olivia. Me encantaría ir con mi hermana, que es fanática. Y bueno, sería una mega sorpresa. Que bueno, viene a full con la facultad. Sí. Hoy estaba estudiando para un parcial. Okay. Anda full con el trabajo. Así que sería para darle una alegría. Gracias, Radio. Abrazo grande.
0: ¡Qué felicidad! Decile a tu hermana que vos y ella van a disfrutar de una noche inolvidable este domingo 3 de octubre en el complejo Art Media con Otra que Arde. Mañana van a salir más invitaciones, así que allí estaremos en el concierto de Olivia Wilde, que llega con Coti ahora, Tus Errores. Sí.

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0: Miley en tu radio. Esto es Buzz Persuades. 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
0: Miércoles tenemos a nuestra jugadora en línea, María Silvia. ¿Cómo estás?
2: Estábamos muy pendientes de tu llamada.
0: Ay, bueno.
2: Trabajar.
0: Ok.
2: Estábamos esperando.
0: ¿Cómo te dicen, María?
2: Espero estar a la altura para poder responder.
0: Vamos a jugar tranquilas. Yo espero que sí. Creo casi que aseguro que vas a estar a la altura. Estás participando por un kit exclusivo y por la suscripción de Disney Plus. ¿Cómo te dicen, María? Silvia, wow. María, Silvia.
2: Mira, Silvia.
0: Silvia. Perfecto. ¿Qué edad tenés?
2: Sí, tengo 51 años.
0: ¿Y de dónde sos?
2: Yo soy de Villa Ballester, vivo con mi familia, tengo mis hijas de 23 y 19 años,
0: sí,
2: que son las mayores oyentes y fanáticas de Radio Disney.
0: Mira, ok.
2: Bueno, les mandamos. Hemos ido a algunos recitales con ustedes que nos han invitado.
0: Qué bueno.
2: La verdad que muy buena experiencia.
0: Bueno,
2: siempre.
0: Qué bueno. Somos parte ahí de la vida de la familia de María Silvia, de Silvia. ¿Cómo se llaman tus hijas?
2: Mi hija se llama, la más chica, María Candelaria.
0: Sí.
2: Y la más grande se llama Camila.
0: Perfecto. ¿Y están ahí con vos, no?
2: Sí, ¡ah! Porque vos sabés que yo en realidad voy a tener una ayudita porque yo no puedo responder
0: bueno,
2: bien.
0: Bueno, ok, ok.
2: Camila me va a ayudar.
0: Perfecto, dale, perfecto. Bueno, Silvia, entonces tu categoría, la que elegiste es Disney. Ahí te voy a hacer la pregunta, no tenés opciones. Y después vamos a la ruleta y ahí esas preguntas sí tienen opciones, ¿ok?
2: Dale, perfecto.
0: Bueno,
2: gracias,
0: no, por favor, Silvia y Camila, a ver, Disney Camp Rock 1. ¿Qué canción canta Michi junto a Shane al final de la película?
2: No tengo opciones acá, ¿no?
0: No tenés opciones.
2: Espera, que estamos pensando acá con Cande.
0: Bueno. Corre el tiempito.
2: Corre el tiempito. Estamos viendo.
0: Se pueden arriesgar.
2: ¿No? Opciones. Podemos arriesgar. Arriesga una. Tiren. Arriesga,
0: Andy. Arriesguen, sí, corre el tiempo.
2: Arriesguen, no.
0: No, bueno, ok.
2: No.
0: Perfecto,
2: dale.
0: Hasta acá.
2: No.
0: Perfecto, no.
2: Hasta
0: vamos
2: acá, dale.
0: Vamos
2: dale.
0: A la ruleta y ahí tenés opciones a ver qué toca.
3: Hulu.
0: Tienen opciones, chicas. Hulu, ¿en qué ciudad?
2: Bien.
0: ¿En qué ciudad viven los Simpson? ¿Quieren opciones?
2: No, Springfield.
0: Correcto, es Springfield, sí, correcto. Excelente, sin opciones. 30 puntos hasta acá. Muy bien, esto puede remontar. Vamos a la ruleta, Silvia.
2: Dale.
3: Y es bien.
0: Bueno, a ver si están atentas a los deportes, pero te repito que tienen opciones. ¿Contra qué país juega la selección argentina esta noche?
2: Bolivia.
0: ¡Ah, muy bien!
2: Bolivia.
0: ¡Bolivia! ¡Genial! 60 más 30, 90 puntos. Miren, han alcanzado, creo, si la memoria no me falla, el puntaje más alto de la semana hasta acá. ¿Vieron cómo cambia? No importa si no respondieron a la primera pregunta. No usaron opciones, le dieron para adelante, tienen 90 puntos. La felicito y el viernes develamos quién es el ganador-ganadora semanal. ¿Qué les parece?
2: Dale, gracias.
0: Ok, por favor.
2: Dale, gracias, muy amable.
0: Un beso grande para las dos, cuídense.
2: Un abrazo, gracias.
0: Chau, chau.
2: Chau,
3: chau. ¿Te animás a superar el puntaje? 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
0: 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Abel Pintos.

0: Y junto a Tini. 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

0: Perdonarte para que Los Ángeles Azules, junto a Emilia, Daniela nos envía una foto y dice: hoy, 30 de septiembre, 4 años del estudio Radio Disney de Nicki Nicole, con bandera de la radio y la gente que firma. Entiendo que esto es así, Daniela. Beso grande, gracias por esta... por este recordatorio. Por acá, Nati de Villa Pueyrredón, paso a ir despidiendo el día. Igual todavía me queda un regreso a casa por delante, pero con ustedes, con la mejor de las energías. Abrazos enormes para vos, Nati. Beso grande.
1: Hola, buenas noches. Acá en Temperley, sí. Lloviendo. ¿Cómo? De alguna tormenta. No. Bueno, eso les quería comunicar.
0: Gracias, Susana. En zona sur, allí en Temperley. Bueno, nublado el cielo acá en Pilar. 15.4 la temperatura. Lluvias aisladas. Sí, llueve en Temperley. Bueno, quizás llueve breve acá, no sé, no veo. Y mañana jueves amanecería también nublado con lluvias, una mínima de 10 y una máxima de 17. Octubre, por lo menos mañana, con cielo nublado durante todo el día, y el viernes aparecería el sol con una mínima de 8 y una máxima de 18. ¿Vos cómo estás? ¿Dónde estás?
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0: ¿Cómo está el clima por tu zona? Taylor Swift, Karma.

0: Guatica, Lisa. Lisa hizo historia en los MTV Music Awards de 2026 el domingo y llevó a Asia a la cima del pop impecable. En minutos, Bisbal canta para vos.
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Artista FanPass, 12 de octubre en el Movistar Arena. Jessy Chochísima se llevó el FanPass, digo, la gira, con un acompañante, gira de los 4 conciertos. Lo organizamos con tu radio, ella va a ir con diferentes acompañantes y uno de los artistas es Bisbal. Convivir así es morir de amor. Se quedan con Mar, 8 de la noche, 56 minutos. Se quedan para transitar esta noche de miércoles, último día de septiembre. Está lloviendo, me decía Mar, que recién llegó y estaban cayendo un par de gotas. Nosotros nos reencontramos mañana. Por supuesto con data, mañana sí, jueves, muy cerca del viernes, claro que sí. Carol.